organizar información y ayudarnos a resolver problemas en cuestión de segundos? Y entonces aparece una pregunta que, como mujeres, vale la pena hacernos. ¿Qué hacemos nosotras con todo esto? Porque la inteligencia artificial no viene solamente a cambiar la tecnología. Está cambiando la manera en que trabajamos, aprendemos, emprendemos, nos comunicamos y hasta la manera en que pensamos nuestro propio tiempo. Pero ojo, la inteligencia artificial puede tener respuestas. La decisión sigue siendo nuestra. Y hoy, en Sin Permisos Divas Radial, vamos a hablar justamente de nuestra inteligencia artificial, de la mujer que entra en esta nueva etapa, de la mujer que tiene miedo, curiosidad, dudas, ganas de aprender, de la mujer que quizás todavía piensa, esto no es para mí. ¿Y quién dijo que no? Bienvenidas Mujeres 5.0. ¿Quién decide la mujer que vamos a ser? Porque la tecnología puede cambiar mucho el mundo, pero la mujer que decidimos ser, esa historia todavía la escribimos nosotras. Así arranca Sin Permisos Divas Radial, un espacio dedicado a nosotras, mujerones imparables, emprendedoras, creativas, capaces de levantarnos una y otra vez, de ir contra todo pronóstico y de animarnos a lo que alguna vez creíamos que no podíamos hacer. Mujeres que aprendemos, que nos reinventamos, que tomamos decisiones, que nos hacemos cargo de nuestra vida y que también nos animamos a meternos en mundos nuevos, incluso en aquellos que alguna vez parecían hechos para otros. Porque sí, también podemos aprender de inteligencia artificial, usarla, cuestionarla, aprovecharla y hacerla jugar a nuestro favor. Porque ser una mujer imparable no significa saberlo todo. Significa tener la curiosidad y el coraje para seguir aprendiendo. Este espacio es para nosotras, para las que todavía tienen sueños, para las que están empezando de nuevo y para las que, aunque tengan miedo, siguen avanzando. Mujerones imparables, acá estamos y esta conversación recién empieza. Nos acompaña como cada sábado en los controles Gustavo Butice, apasionado de la radio y la buena música. Él hace posible que nuestras voces se encuentren cada sábado. Ponete cómoda y disfruta. Regálate este ratito solo para vos. ¡Vamos con Beyoncé!

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arrancamos así, compartiendo un sábado más, un sábado súper primaveral. Yo esperaba que esté fresco, no, nada, calor. Pero bueno, se viene el agüita para la madrugada, dicen, así que vamos a ver qué hace. Mientras refresque un poquito, aunque sea unos días más, nos merecemos de fresquito. Hoy vamos a hablar de algo que a algunas puede resultarle bastante sencillo. Pero después estamos las otras. Yo también estoy ahí tratando de entender de qué se trata esto de la inteligencia artificial. ¿Qué es? ¿Para qué sirve? ¿Cómo podemos usarla? Y sobre todo, ¿qué lugar ocupamos nosotras en todo esto? Cuando hablamos de inteligencia artificial, muchas veces pensamos en robots, computadoras y grandes empresas. Pero hay una pregunta que quizás nos hacemos poco. ¿Qué lugar estamos ocupando las mujeres en esta nueva revolución? La inteligencia artificial ya está transformando el trabajo. La OIT estima que aproximadamente uno de cada cuatro trabajadores del mundo está en una ocupación que tiene algún grado de exposición a la inteligencia artificial generativa. Pero atención, exposición no significa automáticamente perder el empleo. La propia OIT señala que para la mayoría de las ocupaciones, lo más probable es que una transformación de tareas, no la desaparición completa del puesto. Un ejemplo de hace unos 15 años atrás. Yo soy mamá. Mi nene ya terminó la secundaria, hace un par de años, todo bien. Pero hace 15 años atrás, imagínate esto. En aquel momento yo hago mil cosas para sobrevivir. Trabajo, estudiaba, era mamá, obviamente, ya lo dije. Llegaba la noche, hacer la tarea. Qué momento crítico. En ese momento, ¿qué hacíamos? Teníamos que buscar en manuales, que es a lo que estábamos acostumbradas nosotros. Porque yo, por lo menos todavía, con la computadora, era muy hasta ahí. Después hice cursos y todas esas cosas y puedo manejarla. Pero en ese momento sabía que se enchufaba y nada más. Después la miraba para ver si se prendía sola. Enseñarle, porque también había que enseñarle, no solo dejar que lo que aprendía en la escuela, sino también uno, medianamente, tenía que explicarle el tema. Antes vivíamos de otra forma, era distinto. A mí me enseñaron a las cachetadas, las tablas, por ejemplo. Y me las sé de memoria, es algo que no me voy a olvidar en mi vida, igual que el abecedario. Pero así aprendimos, creo. Hoy los chicos no saben ni las tablas, ni el abecedario. Y si no tienen una calculadora, no pueden sumar 2 más 2. Mínimamente, intentar explicarles algo que nos convertía en una travesía impresionante, en una aventura sin fin. Llevar adelante un negocio en ese momento también era lo básico. Teníamos, el que no sabía Excel, no sabía por lo menos registrar en una tabla. Llegábamos de trabajar y nos encontrábamos con todo eso. Si queríamos buscar algo para hacer, por ejemplo, hoy pones apio y te da 1000 recetas de apio. Tenés un negocio, un emprendimiento. Una simple palabra y tenés 10.000 explicaciones. En ese momento estábamos con manuales, biblioteca. Yo por lo menos era un queso, como ya les dije. Y en un segundo, hoy, ponés una sola palabra en el buscador y tenés 1000 opciones más. Hasta para hacer una propaganda. Así como un montón de situaciones diarias. 15 años después. Si nos vamos a esos 15 años que te digo, estamos súper avanzados. La inteligencia artificial es, no sé si necesaria, sí en ciertos casos, pero hay que tenerla hasta ahí. Hay que tratar de entenderla y de aceptarla. A su vez, sigue estando la diferencia entre mujeres y hombres, como siempre. Y un informe de la OIT, publicado en marzo del 26, encontró que las ocupaciones predominantemente femeninas tienen el casi del doble de exposición a la inteligencia generativa que las predominantemente masculinas. Y esto tiene una explicación. Muchas mujeres están concentradas en tareas administrativas de oficina y de apoyo que pueden ser más fácilmente digitalizadas, a lo que hacen algunos hombres. Y hay una paradoja. Las mujeres están más expuestas a los cambios que puede producir la inteligencia artificial, pero al mismo tiempo siguen estando menos representadas.
Estamos viviendo una revolución tecnológica en la que las mujeres no podemos darnos el lujo de mirar desde la vereda de enfrente. No porque todas tengamos que convertirnos en programadoras, sino porque tenemos que aprender a entender la herramienta y decidir qué lugar queremos ocupar frente a ella. La IA no tiene por qué ser representada solamente como la máquina que nos puede sacar el trabajo. ¿Qué otras tareas puede sacarme de encima para que yo pueda dedicar más tiempo a las cosas que requieren? Justamente aquello que una máquina no vive. Criterio, experiencia, vínculo humano, creatividad, empatía y decisiones. Y entonces yo me pregunto, ¿qué hacemos nosotras frente a esto? ¿Nos asustamos? ¿Miramos para otro lado o aprendemos? Es como les dije hace un ratito, es aprender y aceptar el momento que estamos viviendo. Esto cada vez viene a más y a mejor y a mejorar y cada vez va a haber más inteligencias y todo mucho mejor. Ya eso lo vamos a ir viendo. Porque quizás el verdadero desafío en este momento no sea competir contra la IA. Quizás sea aprender a trabajar con ella sin perder nuestra propia inteligencia en el camino. Porque somos capaces de hacer un montón de cosas. Antes con una simple computadora y la base que teníamos de PC, armábamos cualquier cosa. Hoy la inteligencia nos favorece en que nos facilita todo. Hay herramientas que son geniales para usar. Por eso, ahora nos vamos a una pausita. Cuando volvamos, vamos a arrancar con todo bien lo que podemos hacer y cómo podemos usar estas herramientas. Vamos con Miley.

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1: Ahora bien, una cosa es hablar de inteligencia artificial y otra muy distinta es preguntarnos ¿para qué me sirve a mí? Porque quizás escuchamos hablar de ella y pensamos en grandes empresas, programadores, robots, computadoras. Pero la inteligencia artificial también puede entrar en la vida cotidiana de una mujer común. Podemos usar la inteligencia artificial para trabajar, preparar una entrevista laboral, mejorar un currículum, ordenar información, aprender una herramienta nueva, practicar una presentación, para emprender, buscar nombres para un producto, organizar una campaña, redactar una publicación, analizar una idea de negocio, armar preguntas para conocer mejor a sus clientes, aprender, tener distintas explicaciones, hasta para practicar un idioma, resumir un tema, armar ejercicios, estudiar a tu propio ritmo, organizar tu tiempo, la semana, ordenar prioridades, convertir una idea desordenada en un plan, automatizar o simplificar tareas repetitivas. Hay un informe de la OIT, publicado en agosto de este año, que señala que la adopción de inteligencia artificial está aumentando la importancia de habilidades cognitivas, socioemocionales, digitales y específicamente de alfabetización en inteligencia artificial. Aprender no significa convertirnos en expertas en tecnología, significa adquirir una nueva herramienta. ¿Cuántas mujeres hay que todavía dicen, yo de esto no entiendo nada? Y si en lugar de decir, esto no es para mí, empezáramos diciendo, bueno, enséñame, porque tampoco se trata de creerle todo. Usar IA también implica aprender a hacer preguntas, revisar las respuestas, contrastar información y tomar nuestras propias decisiones. Hay evidencia de que la IA puede aumentar productividad, pero también modificar la organización del trabajo, la autonomía y la calidad laboral. Por eso la incorporación de la herramienta no es automáticamente positiva ni negativa. Es como todo, tiene sus pros y sus contras. Porque una mujer imparable no es la que sabe todo. Es la que cuando aparece algo nuevo, en vez de decir yo no puedo, pregunta ¿cómo aprendo? A mí me pasa con mi trabajo, por ejemplo. Bueno, la cantina por ahí sigue siendo un lugar que manejo como siempre. Pero a su vez, tengo mi línea de cosméticas y los productos de Amaca París que represento. Para lo cual, uso IA para los flyers, hacer propagandas, buscar algo detallado. 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Y ya que estábamos hablando de lo que hace la IA en nosotros, hay algo de ella que quizás todavía no dimensionamos. Ya no solamente puede ayudarnos a trabajar o aprender. También puede influir en la información que recibimos todos los días. Puede resumirnos una noticia, explicarnos un tema, recomendarnos algo, generar una imagen o incluso construir una respuesta que parece completamente segura. Y ahí aparece una responsabilidad enorme de nuestra parte. No creer automáticamente todo lo que una máquina nos dice. Preguntar de dónde salió la información, contrastar, mirar otras fuentes, pensar. Ahí hay que usar la lógica de uno también y el criterio propio. No es solamente quedarnos con que, ay, sí, me lo dijo la inteligencia artificial, entonces es correcto. Porque cuanto más fácil sea obtener una respuesta, más importante va a ser conservar la capacidad de hacernos una pregunta muy sencilla. ¿Esto será realmente así? Y quizás esa sea una de las habilidades más importantes de esta nueva época. No solamente saber usar la inteligencia artificial, sino saber cuándo confiar en ella y cuándo volver a pensar por nosotras mismas. Vamos a un lindo corte, una pausa poquito chiquitita con Billie Eilish.

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acá hablamos de las posibilidades que puede abrirnos la IA, pero hay algo que también tenemos que mirar, porque no todas las mujeres están llegando a esta nueva tecnología desde el mismo lugar. Hay mujeres que tienen un celular, computadora, buena conexión a internet, tiempo para aprender, alguien que les explique. Y hay otras que todavía tienen dificultades, incluso para acceder a esas herramientas básicas. Y ahí aparece una diferencia que es enorme. Porque hablar de inteligencia artificial como si estuviera al alcance de todos por igual sería olvidarnos de una parte de la realidad. Entonces, yo me pregunto, ¿cómo hacemos para que esta nueva revolución tecnológica no sea solamente para las que ya tienen las herramientas para entrar? Porque no alcanza con decirle a una mujer, aprende IA. Primero, tiene que poder acceder a internet. Tiene que tener un dispositivo. Poder pagar ese dispositivo. Tener conocimientos digitales. Y muchas veces, también, tiene que tener tiempo. Lo más importante. Y esto último parece una pavada, pero no lo es. Porque hay mujeres trabajando, cuidando hijos, cuidando padres, llevando una casa, buscando cómo llegar a fin de mes. Sobrevivir, como decimos hoy. Ya no vivimos, sobrevivimos. Y después les decimos, bueno, ahora aprende inteligencia artificial. ¿En qué momento? Ahí está el verdadero desafío. Que la tecnología avance es fantástico. Pero el progreso también tiene que significar que cada vez más mujeres puedan acceder a esas herramientas. Porque si no, podemos terminar teniendo una tecnología extraordinaria disponible solamente para algunas. No solo tenemos que ver qué puede hacer la inteligencia artificial por nosotras, sino también quiénes están pudiendo llegar hasta ella. Porque una revolución tecnológica realmente transformadora no debería dejar mujeres afuera. Y en el trabajo está pasando algo similar. Todo cambia. La inteligencia no solo está entrando en nuestras computadoras o en nuestros teléfonos. También está entrando en los lugares donde trabajamos. Está modificando tareas, profesiones, formas de organizar el trabajo y las habilidades que vamos a necesitar. Un informe de la Organización Internacional del Trabajo encontró que las ocupaciones donde predominan las mujeres tienen en promedio casi el doble de exposición a la inteligencia artificial generativa que aquellas donde predominan los hombres. Y atención con una palabra. Exposición no significa automáticamente reemplazo. Significa que esas tareas tienen mayor posibilidad de verse transformadas por esta tecnología. Y esto es importante porque muchas veces escuchamos: la inteligencia artificial va a sacarnos el trabajo. Y la realidad es bastante más compleja. Algunas tareas pueden automatizarse. Otras pueden hacerse más rápido. Algunas profesiones van a cambiar. Y seguramente van a aparecer nuevas tareas y nuevas habilidades. Entonces la pregunta no sería solamente ¿la inteligencia artificial me va a quitar el trabajo? Hay otra pregunta, quizás mucho más útil. ¿Qué parte de mi trabajo puede cambiar? ¿Y qué necesito aprender para acompañar ese cambio? Porque si el mundo laboral está cambiando, quedarnos quieta tampoco es una estrategia. No necesitamos aprender inteligencia para convertirnos en programadoras. No. Aprender a entender qué está pasando. Aprender a utilizar las herramientas que puedan ayudarnos. Aprender nuevas habilidades. Tenemos que adaptarnos, porque quizás dentro de algunos años no nos preguntemos si sabemos usar inteligencia artificial. Quizás nos preguntemos cómo trabajamos antes sin ella, cómo hacíamos todo sin ella. Porque vas así, vas acostumbrándote a lo que va pasando. Entonces decís, después, ¿cómo hacía esto si no lo tenía? Pero también quiero decirte algo. Adaptarnos no significa aceptar todo. Tenemos derecho a preguntarnos qué pasa con nuestra privacidad, con nuestros datos, con nuestra autonomía y con la calidad de nuestro trabajo. La tecnología puede ayudarnos muchísimo,
pero también tiene que estar al servicio de las personas. Y especialmente cuando hablamos de mujeres, tenemos que asegurarnos de que no solamente seamos usuarias de nuevas herramientas, también tenemos que estar presentes en los lugares donde se las crea, se las diseña y se decide cómo van a transformar nuestro futuro. Porque si las decisiones que van a definir el trabajo del mañana se toman sin mujeres, después no debería sorprendernos que muchas necesidades de las mujeres queden afuera de esas decisiones. El Foro Económico Mundial señala que las mujeres siguen estando subrepresentadas en los puestos vinculados a inteligencia artificial, incluidos los roles técnicos y de liderazgo. Ya no alcanza con que las mujeres aprendamos a usarla. También tenemos que animarnos a ocupar los lugares donde se está construyendo el futuro. Porque el futuro del trabajo también necesita nuestra mirada. Y no solo hay que pensar en lo que nos aporta la inteligencia artificial. Son todas herramientas básicas y complejas de un aparatito, por ejemplo. Pero hay algo que la inteligencia artificial no nos da. Una experiencia vivida. Ellos pueden contarme cómo se siente al enamorarse, aprender cómo se siente perder a alguien, ser madre, empezar de cero, pero no lo vivió. Te lo puede explicar en una oración, pero no sabe lo que es ese sentimiento. ¿Puede contarte un vínculo real? No. Puede conversar y acompañar, pero no puede reemplazar la reciprocidad de una persona que te conoce y comparte una historia con vos. Esa historia propia puede generar millones de historias, pero no tiene una vida que contar. No tiene un propósito personal, puede ayudarte a pensar opciones, pero no puede decidir qué tiene sentido para vos. La responsabilidad de elegir puede sugerirla, pero la decisión y sus consecuencias sigue siendo humana. La sensibilidad humana vivida puede reconocer patrones emocionales en lenguaje o imágenes, pero no tiene una experiencia humana propia desde la cual sentirlas. La inteligencia artificial puede tener información sobre casi cualquier cosa, pero hay algo que no puede darnos: una vida vivida. Puede explicarte el amor, pero no puede enamorarse. Puede hablarnos del dolor, pero no puede atravesarlo. Puede escribir sobre un sueño, pero no puede tener nuestro sueño. Nos puede ayudar a encontrar palabras, pero no puede vivir nuestra historia. Y quizás ahí está justamente nuestro mayor valor. Porque mientras la tecnología aprende de millones de datos, nosotras aprendemos de lo que vivimos. De lo que nos salió bien, de lo que nos salió mal, de las veces que nos caímos, de las veces que volvimos a empezar. Eso no se descarga, no se copia, no se instala, se vive. Nos vamos a una linda pausa con Caleo.

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Después de todo lo que hemos hablado, hoy quizás la pregunta más importante no sea qué va a hacer la inteligencia artificial con nosotras, sino qué vamos a hacer nosotros con esta nueva realidad. Porque la tecnología va a seguir avanzando. Es impresionante, a pasos agigantados. Van a aparecer nuevas herramientas, nuevas explicaciones, nuevas formas de trabajar, de aprender y de comunicarnos. Y probablemente, muchas veces, sintamos que todo cambia demasiado rápido. Pero hay algo que sigue siendo nuestro. La capacidad de decidir. Decidir qué aprendemos, qué usamos, qué aceptamos, qué cuestionamos, qué es lo que vamos a dejar atrás y también qué queremos construir. No tenemos que saberlo todo. No tenemos que convertirnos en expertas en inteligencia artificial. Pero sí podemos permitirnos algo mucho más sencillo. Tener curiosidad. Preguntar. Aprender. Probar cosas nuevas. Equivocarnos. Volver a intentar. Porque muchas veces lo que nos frena no es que no podamos aprender algo nuevo. Es esa voz que nos dice, esto no es para mí. Ya estoy grande para esto. Yo no entiendo de tecnología. Eso es para gente joven.

Pero no podemos decir no vamos a aprender, al contrario, tenemos que aprenderlas porque tenemos que aceptar el momento que estamos viviendo. Otra de las cosas que también nos pasa es que por ahí nos trabamos o nos mentalizamos en que no, esto no lo vamos a hacer, ¿entendés? Nos cerramos, creemos que vamos a vivir siempre como vivíamos y no, cada vez esto avanza más y más rápido. ¿No les pasa que ven los bebés de hoy y tienen un mes, no llegan a dos meses y hacen cosas que nosotros ni hacíamos, ni siquiera nuestros hijos de 20, 25 años? Está todo tan avanzado. Habría que entender qué es lo que pasa. Si ellos consumen también toda la tecnología que nosotros consumimos, chupan todo eso, porque salen, un bebé de un año nomás te agarra un teléfono y te lo maneja. A mí me cuesta agarrar un teléfono y si lo cambio, bueno, ni hablar. Puedo estar dos semanas intentando ver dónde va el volumen, dónde va esto, dónde va lo otro. Entonces volvemos a decir, en seguir aprendiendo, en animarnos a entrar a lugares que antes parecían ajenos, en usar las herramientas nuevas sin perder nuestra propia voz, porque podemos incorporar tecnología y seguir siendo profundamente humanas. Podemos usar inteligencia artificial y seguir teniendo criterio. Podemos apoyarnos en una herramienta y seguir tomando nuestras propias decisiones. Debemos aprender algo nuevo a los 20, a los 40, a los 50, a los 60, no importa la edad. La edad no debería ser una frontera para la curiosidad. Y quizás eso sea lo más importante que quiero dejarles esta noche. El futuro no viene terminado, se está construyendo y a pasos agigantados. Y nosotras también tenemos derecho a estar ahí. Aprender, crear, emprender, equivocarnos, volver a empezar, ocupar espacios, a tener voz. Nunca debemos dejar de tener nuestra propia voz, porque la inteligencia artificial podrá ayudarnos a hacer muchísimas cosas, pero hay una decisión que ninguna máquina debería tomar por nosotras. ¿Qué mujer queremos ser? Esa decisión sigue siendo nuestra, porque lo más importante que tenemos es nuestra voz. ¿Qué pasa con lo que nos hace únicas cuando empezamos a apoyarnos cada vez más en una máquina? Porque la inteligencia artificial puede escribir un texto, puede generar una imagen, darte ideas, ordenar información. ¿Pero eso significa que todo lo que hacemos tiene que empezar a sonar igual? Yo no puedo decirle a una inteligencia artificial que me ayude a ordenar una idea, pero después tengo que decidir si esa idea me representa. Puedo decirle que me ayude a escribir, pero la voz con la que voy a decirlo sigue siendo mía. Porque una herramienta puede ayudarnos a producir más rápido, pero no debería quitarnos nuestra identidad. Y quizás uno de los grandes desafíos de esta época sea justamente ese. Aprender a usar la tecnología sin dejar que la tecnología decida quiénes somos. Ahora vamos con un súper tema. Me encanta este grupo. Sugar. Oh, Father, tell.

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1: Bueno, hemos hablado de todo, pero sobre todo no debemos creerle todo a la IA. Debemos tener criterio propio, verificar información y decidir qué es lo que va con nuestro estilo y qué descartar. ¿Qué mujer decidimos ser? Mujerones imparables. No perder nuestra curiosidad, seguir aprendiendo, animarnos. La decisión sigue siendo nuestra. Tuvimos un recorrido de inteligencia artificial súper completo. La herramienta, aprendemos a verla, las posibilidades, qué podemos hacer con ella, el acceso, quiénes pueden llegar a ella, el trabajo, cómo está transformando el mundo laboral, nuestra voz, identidad, criterio y autonomía, y la decisión de qué mujer elegimos ser. Porque no importa qué herramientas usemos para crecer, lo más importante es no perder nuestra voz en medio de tanta tecnología. La inteligencia artificial puede ayudarnos a encontrar palabras, pero la voz sigue siendo nuestra. Hemos llegado al final de este hermoso sábado, muy primaveral para mi gusto. Un saludo muy especial a Marisa Ay, a José Hernández, director de la Radio Universal 95.3, y un súper aplauso a mi superoperador Gustavo Butisé, que me rebanca en todas. Nos volvemos a encontrar el próximo sábado de 21 a 22 por esta emisora. Muy buen fin de mujerones imparables. Y como les digo siempre, elijan ser felices todos los días.

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6: Son las 10 con 3 minutos.
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5: Son las 11 y 4 minutos.
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1: Son las 12 en punto.
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1: Son las 12 en punto.
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4: Es la 1:06.
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0: 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Es la 1:47.
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4: Son las 2 con 3 minutos.
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0: Son las 2 con 58 minutos.
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6: Son las 3 con 5 minutos.
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2: Son las 3:29.

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0: Muchísimas gracias.
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5: Son las 4 y 6 minutos.
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6: Son las 5 y 6 minutos.
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4: 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Son las 6:04.
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4: Son las 6:04.

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0: 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Son las 7:04.

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Hola, ¿qué tal? Muy buen día para todos. ¿Cómo estamos en esta mañana de domingo? Una mañana que no nos ha sorprendido. Sí, con la poquita lluvia que cayó en algún momento de la madrugada, porque el pronóstico anticipaba un poquito más. Vamos a ver qué es lo que pasa. Descenso de temperatura y te diría un vientito, pero no mucho, ¿eh? No, todavía tenemos 15 grados 7 décimos. Esto es La Muralla por 95.3. Marisa Ait, mi nombre. Te acompaño hasta la hora 9 a través de la 95.3 de www.radiouniversal.com.ar y estoy en el 3476-210-555. Grados 7 décimos la temperatura en esta hora en la ciudad de San Lorenzo y en toda la región, la humedad 82%, la presión 1.7.4 hectopascales, el viento ahora del sector este a 19 kilómetros en la hora, la visibilidad 15 kilómetros. Y la pregunta del millón es qué dice el Servicio Meteorológico Nacional para el resto de este domingo 27 de septiembre de 2026. Y dice lluvia, con una temperatura máxima de 23 grados o tormentas fuertes que podrían llegar durante el transcurso de la mañana de hoy, que continuarían también en horas de la tarde y menguarían un poquito solo en la noche. Y vos sabés que según el Servicio Meteorológico Nacional, esta lluvia continuaría también en el día de mañana y hasta el martes. ¿Será? Y no sabemos. Es mejor ver si lo vamos viviendo poquito a poco.

0: Te cuento algunas informaciones que me parecen importantes. Tiene que ver con la autopista Rosario-Santa Fe, balizamiento en el kilómetro 22, esto es a la altura de Aldao, sentido a Rosario. Hay un camión con desperfecto mecánico sobre carril lento, hay que respetar el balizamiento en ese lugar. Las lluvias también la menciona la gente de la autopista Rosario-Santa Fe, porque hay variada intensidad según los sectores del corredor, la precaución es lo que se pide. Y sigue este balizamiento, prestar atención por favor allí en Aldao, sentido a Rosario, porque había un camión con un desperfecto mecánico. Así que prestar atención a esto, se está anticipando desde aproximadamente las 6 de la mañana. Las precipitaciones son algo a tener en cuenta, no en todo el corredor, sí en algunas partes, en algunos sectores. Por lo tanto, como siempre digo, se nos pide precaución. Mañana de domingo, los chicos están volviendo, si salieron a bailar, están llegando, están trabajando, por supuesto, todo lo que es automóvil de alquiler para tratar de dejar a los chicos en casa. Hay mucha gente que está entrando a trabajar también en este horario. No vi en la ciudad de San Lorenzo, por lo menos en la zona en la que vengo hacia la emisora, no vi a nadie corriendo hoy, no vi a nadie haciendo actividad física. Me pareció raro porque, si bien hubo algo de llovizna, no era tan fuerte. Pero no vi a nadie, seguramente el horario será un poquito más tarde. Hoy, domingo, se toman vacaciones.
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0: Y digo se toman porque yo todavía no empecé mucho. Algo, viste, algo, así, de a poquito. Caminata, bueno, la actividad física que además te invita esta primavera, porque los días son un poco más agradables y porque además vos decís, ay, esta remerita que me andaba el verano pasado ya no me anda, acá hay que tomar medidas. Y tomar medidas no sé para qué, si para comprar una remera más grande o para salir a caminar y hacer algo de actividad física. Ah, también para dejar de comer alguna que otra harina y alguna que otra grasita también.
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0: Y estos son los domingos de La Universal. Te acompañamos, siempre estamos a tu lado. 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O te comunicas y me contás qué estás haciendo en esta hora. Un domingo escuchando radio. 3476-210-555. Esto es La Muralla. Marisa Aid, mi nombre, siempre es un placer.

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0: Y sí, cada uno tiene su ciudad, ¿no? Cada uno tiene su amor, tiene, bueno, ese apego tan importante a la ciudad en donde vivimos o en donde naciste, a la ciudad que queremos, a aquella que nos trae los recuerdos más hermosos, seguramente, y a veces algún que otro recuerdo doloroso también.
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0: Y a
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0: nosotros la vida y el destino nos ha traído aquí, a la ciudad de San Lorenzo, y muchos hemos nacido y hemos hecho nuestra vida y hemos generado nuestra familia en la ciudad de San Lorenzo. Otros me están escuchando y sucedió en Puerto General San Martín, o en Fray Luis Beltrán, o en Aldao, o en Timbúes, o en Capitán Bermúdez, o en Rosario, o por ahí me estás escuchando desde algún punto cardinal del mundo y decís, sí, claro, yo nací allá, pero ahora mi vida está acá. Y el destino me trajo y la vida me trajo y es lindo hacerse un lugar en donde nos toque estar. Es lindo generar ese espacio de afectos, de crecer, de potenciarse. Y bueno, a veces es la ciudad en donde hemos nacido y a veces es otro lugar, cerca o lejos, pero lo importante es que amemos el lugar en donde estamos, porque cuando lo amamos, la pasamos bien, lo disfrutamos y además somos motivados seguramente para hacer algo bueno por ese lugar.
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0: Ah, sí, viste, muchas veces te acusan de eso. Sí, no te hagas problema, pero dale para adelante. Sí, sé motivado en este día, motivada para hacer de tu ciudad una ciudad mejor.
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0: Bueno, y hablando de esto, nos agrandamos un poquito, nos vamos de la ciudad, pasamos por la provincia y en definitiva nos quedamos con la celeste y blanca porque la participación de los argentinos en los Juegos Suramericanos Santa Fe 2026, la verdad que ha sido, pero más que magnífica. Los mismos deportistas han mencionado las necesidades que a veces han tenido, ¿no? Por las que han pasado, los esfuerzos y sacrificios que han hecho, la falta muchas veces de respaldo tal y cual lo necesitaban para sus entrenamientos o para el tiempo que a veces necesitan de estar justamente preparándose y no haciendo alguna otra actividad que es la que ellos realizan para sustentarse en el día a día. Pero, sin embargo, a pesar de todo eso, la participación ha sido histórica, porque Argentina concluyó como escolta del medallero. La delegación nacional acumuló un total de 293 preseas y finalizó en el segundo lugar por detrás de Brasil. Con 81 títulos dorados, la representación nuestra, la albiceleste, superó con amplitud la marca alcanzada en la edición anterior de Asunción, fue en el 2022. La verdad, qué excelente, gente que ha tenido la oportunidad de asistir, sí, que se tomó el día para poder estar yendo a Rosario y ver diferentes disciplinas y diferentes deportistas, han venido sorprendidos, sorprendidos del tremendo nivel de todos los deportistas, pero de los argentinos, la verdad que ha sido tremenda. La cosecha de la representación albiceleste cerró con 81 medallas de oro, 86 de plata y 126 de bronce para alcanzar un acumulado total de 293 podios. Brasil lideró la tabla continental con 120 doradas, que son 312 en total entre las doradas, las de plata y las de bronce. Colombia ocupó el tercer escalón con 69 oros y 192 distinciones. Y Chile completó la nómina de los principales países con 48 títulos. El rendimiento del seleccionado argentino mostró una clara evolución respecto de la cita de el encuentro pasado que fue en Asunción en el 2022, en la que se habían conseguido 58 preseas de máximo valor. En el cómputo histórico de la competencia suramericana, bueno, la Argentina se sostiene en la tercera posición general con 582 oros por detrás de los brasileños y los colombianos. La verdad que, bueno, maravilloso. El aplauso desde todos los rincones de la República Argentina para acompañar a nuestros deportistas que la verdad se han pasado, ¿no? Han estado pero excelente. Y bueno, también que la mirada de las autoridades, los encargados, ¿no? Los ministerios y las secretarías de deportes y demás puedan apoyar a estos deportistas que le han entregado la vida, la garra, las ganas, ¿no? La salud también a estas competencias en las que la Argentina de verdad ha quedado muy bien parada por el esfuerzo de estos deportistas que nos enorgullecen. 30 minutos exactos después de las 7 de la mañana de este hermoso domingo que compartimos juntos a través de la 95.3.
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4: Hola, Marc.
5: ¿Todo bien?
4: Sí, sí, bien.
5: ¿Y la
4: bien.
5: Familia?
4: Todo bien.
5: A ver, a ver, a ver.
4: Buenísimo estar aquí y ver el video. ¿Qué pasó con el sonido? ¿Será que es cine mudo?

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¿No? Porque había sido poquita la lluvia en la madrugada. Digo, por ahí, viste, se fue para otro lado, no pasa por aquí, no, no, no. La verdad que se me hundieron las esperanzas bajo la lluvia de esta hora. Y bueno, ¿qué vamos a hacer? Está lloviendo sobre la ciudad de San Lorenzo de manera intensa en algunos sectores. Por supuesto, la gente de la autopista Rosario-Santa Fe nos vuelve a decir manejar con precaución si es que estás viajando en este momento, nos estás escuchando, vas por alguna de las rutas que pasan por la ciudad de San Lorenzo. Sabes que la precaución y tu vida son lo más importante. Y hay muchas efemérides en esta mañana, pero bueno, te voy a compartir solamente algunas porque después tengo como siempre el audio con todo completito. Pero vamos a recordar qué pasó un 27 de septiembre de otros años atrás. Bueno, fallecía por ejemplo el legendario bajista Cliff Burton. Se fundó también un día como hoy la Confederación General del Trabajo. Fue en Córdoba y hoy también se está conmemorando el Día Mundial del Turismo. Por eso, bueno, abrazamos, saludamos, festejamos a toda la gente que trabaja en el turismo, que lo hace tan bien y que nos motiva y nos entusiasma a conocer un poquito más que el metro cuadrado, aunque amamos el metro cuadrado, en donde estamos viviendo. Y lo que hace justamente es el Día Mundial del Turismo es resaltar el valor social, cultural, político, económico de las diferentes regiones del mundo entero. Esta fecha coincide con la aprobación de los estatutos de la Organización Mundial del Turismo allá por el año 1970.

La verdad que ayer en la ciudad de Rosario hubo un susto, porque en las inmediaciones de la terminal hubo un incendio de un basural en un terreno baldío y bueno, la gente por supuesto que se asustó mucho, el incendio era de envergadura, por eso bueno, la gente inmediatamente por supuesto puso al tanto a las autoridades. El fuego se desató en un predio ubicado en el pasaje Quintanilla al 600, que es lindero a un hotel. Los bomberos voluntarios ingresaron al lugar y lograron controlar las llamas que afectaban distintos montículos de residuos. El fuego, como te decía, se registró allí muy cerquita de la estación terminal de ómnibus de la ciudad de Rosario. Trabajaron los bomberos voluntarios, lograron ingresar al predio y atacar directamente los focos ígneos. Los bomberos realizaron tareas de extinción y enfriamiento para evitar que el fuego continuara avanzando sobre los residuos que estaban acumulados. Un momento de susto, sobre todo en la terminal, que es donde más gente se movía. Y me vengo a la ciudad de San Lorenzo porque han ordenado obras urgentes en el predio de Arzing. Esto es por riesgo de derrumbe de la barranca. La justicia manifestó su preocupación por la existencia de unas 800.000 toneladas de residuos tóxicos existentes en el predio de Fray Luis Beltrán. El dictamen responde al pedido de cese de estado antijurídico impulsado por el fiscal Maximiliano Nicosia ante la inminencia de un colapso del terreno y la consecuente afectación del cauce hídrico. Es gravísima la situación, es realmente grave y es importante, por supuesto, que las autoridades responsables tomen medidas respecto a este caso. Te contaba que el terreno concentra un pasivo acumulado de aproximadamente 800.000 toneladas de desechos tóxicos y metales pesados derivados de la actividad metalúrgica, entre los que se destaca la presencia de jarosita. Un eventual desmoronamiento de la barranca, impulsado por el pronóstico de precipitaciones vinculadas a este fenómeno que estamos viviendo en toda la zona, que es el del Niño, provocaría el vertido directo de esos contaminantes en las aguas de nuestro Paraná. El fallo del juez Eugenio Romanini fijó un esquema de plazos estrictos para la compañía Arzing Sociedad Anónima, que dispondrá de 10 días para informar el plan de acción elegido entre la remoción o el tratamiento y contención de estos residuos. Y asimismo, en el término de 15 días,

días deberá presentar la documentación técnica completa, el equipo profesional responsable y un cronograma de trabajo cuyo plazo de ejecución no podrá superar los 8 meses. Este conflicto, recordemos, que registra antecedentes judiciales. En el 2022, por ejemplo, la Justicia Civil había dictado una orden en el marco de un expediente iniciado en el 2020 para instar al apuntalamiento del sector, la disposición que finalmente no fue cumplida por la firma. La nueva medida incluye también la obligación de realizar el cerramiento perimetral del predio para resguardar la seguridad de la zona. Esperemos que en este caso la empresa responda, haga caso, por supuesto, como corresponde al dictamen de la justicia y que se cuide, por sobre todas las cosas, nuestro río y nosotros, los ciudadanos de la región.

0: Un minuto después de la hora 8 de este domingo. ¿Qué estás haciendo en esta mañana? 3476-210-555. Mirta me dice, estoy tomando mate y estoy escuchando la 95.3. ¡Ay, qué bueno! Me encanta que estén ahí del otro lado. Sé que hay quienes están levantando, hay quienes están trabajando todavía. Y bueno, es domingo, pero trabajamos con alegría, porque a pesar de ser un día laboral para muchos de nosotros, no deja de ser domingo. No deja de ser un día especial en el que nos encontramos de otra manera. Mirá vos, en esta mañana disfrutamos de re buena música a través de www.radiouniversal.com.ar. Si estás en algún lugar del mundo, lejos, lejos de la ciudad de San Lorenzo, lejos de nuestro río Paraná, igual estás cerca. Claro, ¿por qué razón? Sí, por esto, porque estamos conectados a través del mundo mágico de la radio. 2 minutos después de las 8.
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2: En un día como hoy,
3: 27 de
2: septiembre, 1821.
3: En México, el ejército trigarante al mando de Agustín de Iturbide entra triunfalmente a la Ciudad de México. Se consuma la independencia.
2: 1908.
3: La primera producción del modelo T de Ford son construidos en la planta Piquet en Detroit.
2: 1937.
3: Se declara extinguido el tigre de Bali.
2: 1956.
3: El capitán estadounidense Milburn G. Apt se convierte en el primer hombre de la historia en superar la velocidad Mach 3, volando el avión Bell X-2.
2: 1986.
3: En Suecia muere en un accidente de autobús Cliff Burton, bajista de Metallica.
2: 1998.
3: En Estados Unidos empieza a funcionar en Internet el motor de búsqueda de Google.
2: 2004.
3: La banda alemana Rammstein lanza su cuarto disco de estudio, titulado Race Race.
2: 2009.
3: El cuarteto de Nos lanza al mercado su doceavo álbum de estudio, Bipolar.
2: 2011.
3: El minúsculo cometa Helenín se alinea con la Tierra y el Sol sin causar los acontecimientos predichos por los astrólogos.
2: Nacimientos. 1783.
3: Agustín de Iturbide, primer emperador mexicano.
2: 1944.
3: Angélica María, actriz y cantante mexicana.
2: 1947.
3: Meat Loaf, cantante y actor estadounidense.
2: 1967.
3: Marta de Baile, locutora y presentadora nicaragüense.
2: 1972.
3: Gwyneth Paltrow, actriz estadounidense. Se celebra el Día Mundial del Turismo.
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Bien, hay gente que todavía está en la cama, me dicen, que están por levantarse. Pero claro, lo que pasa es que cuando escuchas el sonidito de lluvia afuera, viste, es como que te abraza la pereza o la fiaca, y sí, te abraza, y no te deja levantarte. Pero hoy te lo puedes permitir si es que no trabajas, Te permitís el descanso, te permitís escuchar radio, te permitís algunas cositas extras. 15 grados 7 décimos, no tengo actualización por el momento del servicio meteorológico natural con la natural, ay Dios mío, nacional con la temperatura y con lo que hace la naturaleza. La humedad 82% en esta hora, la presión 1.7.4, el viento es del este a 19 kilómetros en la hora, la visibilidad 15 kilómetros. Recordá que tenemos pronóstico de lluvia para toda la jornada de hoy, para el día de mañana e inclusive para el martes. Recién el miércoles estaríamos como más tranquilos respecto de la lluvia. Ya hablé con dos personas que me dicen, me ensucia todo el patio. Siguen cayendo hojas. Había cortado el césped y ahora la lluvia y después si el sol sale fuerte, crece más rápido. Voy a gastar más. Ay, bueno, cuántos problemas, Dios mío. Pero no es tanto, no es tanto. ¿Qué va a ser? En el invierno, si llamabas a alguien para que corte el césped de tu casa, bueno, lo hacías con menor frecuencia. Y ahora será con mayor frecuencia. Veámosle el lado amable, hay más trabajos para los cortadores de césped. ¿Qué te parece? ¿Lo vemos así? Y como nos dice esta mujer maravillosa, Indila, con esa voz tan dulce, dejemos el run-run de todos los días, dejemos de pensar tanto y tranquilicémonos porque vos sabés que esta es temporada de estrés. Ya desde mediados de septiembre, octubre, noviembre es como el que el cansancio de todo el año te afecta y por lo tanto hay que hacer algo para anticiparse. No sé qué haces vos, me lo podés contar al 3476-210-555 o si me conoces a mi número personal. ¿Qué haces vos para lograr descansar un poquito, que no te afecte el estrés de fin de año, del último trimestre del año? ¿Qué haces? Hay gente que me dice que tiene como micros descansos. Yo lo estuve practicando y me da un poco de resultado, así que me parece que voy a seguir por ahí. Porque viste que los descansos de varios días y demás no es fácil tomarlos, ¿no? Estamos todos en actividad laboral y demás, pero por ahí esos micros descansos, viste, esas siestas extensas, esas salidas de, por ejemplo, un sábado, un domingo o un día como hoy, donde nos acompaña la lluvia, el cielo cubierto, y por ahí nos podemos quedar en casa, ver una peli, como te decía, dormir una linda siesta y estar renovados para iniciar la semana laboral el próximo lunes, que es mañana. Y la pregunta es entonces, ¿cómo escapamos del run run de todos los días ya en este fin de año? Bueno, hay gente que está muy contenta porque Rosario Central es campeón de la Supercopa Internacional, venció a Estudiantes en una final que estuvo caliente, la verdad que estuvo con mucho debate, mucho enojo, sí, con los climas ahí y las emociones caldeadas. Se impuso 2-1 en el día de ayer en el Estadio Madre de Ciudades de Santiago del Estero, empezó abajo por el gol de Castro al minuto de juego, pero lo dio vuelta en el primer tiempo con gritos de Di María, uno de tiro libre y otro de penal. Para el canalla fue una especie de revancha por los antecedentes recientes frente al Pincha. El cierre fue escandaloso, con los planteles agarrándose a las trompadas dentro de la cancha. ¡Qué mal ejemplo, muchachos!

y el equipo de Jorge Almirón tuvo que reponerse de un golpe tempranero del Pincha, que se puso en ventaja por un gol de Alexis Castro al minuto de juego. Sin embargo, Fidó empató con una caricia de tiro libre y pasó al frente con un grito de penal tras una sanción polémica del árbitro Darío Herrera a instancias del VAR. Al final, el festejo fue de Rosario Central.

Bueno, y como decíamos, al partido le siguieron minutos fatídicos para el equipo de Alexander Medina. Primero perdió a Neves por una lesión en el antebrazo izquierdo. Eso motivó el ingreso del ex de Newell's Old Boys, Jalil Elías, pero al rato el mediocampista se lastimó en un choque de rodillas y también tuvo que dejar la cancha. El canalla aprovechó ese bajón de tensión en el partido y en su primera aproximación sería, por supuesto, el logro de la igualdad. Tras una falta sobre Ávila en la puerta del área, Di María frotó la lámpara y sacó un zurdazo inatajable al palo del arquero Muslera. Fue 1-1 y un gran desahogo para el conjunto de Almirón. Y en un duelo marcado por la intensidad y por una pierna fuerte, además del calor que le restó energías a los dos, Central logró dar vuelta al resultado sobre el final de la primera parte luego de una jugada polémica. González Pires pareció tocar a Copetti sobre la línea del área grande. El árbitro Darío Herrera fue a ver la jugada al VAR y sancionó penal. La ejecución de Di María fue perfecta. Angelito engañó a Muslera y cruzó la pelota con la zurda para decretar el 2-1 en Santiago del Estero en medio de las protestas y los reclamos del plantel pincha al juez del partido.

Y si bien este partido no terminó muy bien, lo que sí terminó bien fueron los Juegos Suramericanos. Te contaba que la Argentina, en el inicio del programa te lo decía, la Argentina, la verdad que segundo puesto, excelente. Los deportistas de la Argentina se pasaron, decía la abuela. Bueno, hubo juegos que fueron más convocantes que otros, ¿no? En cuanto al público que asistió, pero en realidad el respaldo del público también fue muy importante. El presidente de Odesur agradeció al público, justamente dijo: han sido anfitriones excepcionales, han convertido en estos Juegos Suramericanos un espacio en el que tuvieron más público en toda la historia de los mismos. Más de 3.5 millones de personas nos acompañaron todos los días. Nos vamos con gratitud y con la convicción que el deporte seguirá acercando países y abriendo oportunidades para las nuevas generaciones. Bueno, por supuesto que estuvieron los intendentes de Santa Fe, de Rafaela y por supuesto el intendente de Rosario. Y todo terminó a pura música, así como había empezado también. Estuvo la Fiesta Fresh, estuvo Cacho Deicas, también la soprano santafesina Virginia Tola, quien durante el acto protocolar fue la encargada de entonar el himno nacional argentino. Y también participaron los excombatientes de Malvinas, encargados de arriar las banderas oficiales y entregarlas a la organización. Excelente y emotivo, como siempre, ese momento. Veinticuatro minutos después de la hora 8 compartimos este domingo con vos 3476-210-555 www.radiouniversal.com.ar. Esto es La Muralla.

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0: Mañanita de domingo que compartimos a través de la 95.3, que compartimos con vos, no importa si las nubes se corren o siguen ahí, si el sol nos acompaña o no, o si la lluvia está presente. El tema es cómo estamos nosotros en este domingo, cómo nos acompañamos a través de la 95.3. Recordá que estamos aquí ubicados en el Centro Cultural y Educativo Municipal Entre Ríos 510, en el corazón de la ciudad de San Lorenzo. Está esta emisora que te acompaña con programas en vivo. Es la emisora que mayor cantidad de programas en vivo tiene, todo el tiempo al aire, los conductores, sus programas, sus producciones, su trabajo y su esfuerzo para estar ahí donde vos estás. Sube un poquito la temperatura en la región, 16 grados, 2 décimos en esta hora, la humedad 80%, la presión 1007 decimal 2 hectopascales, el viento por supuesto sigue siendo del este porque vos sabés que hay pronóstico de lluvia, inclusive hasta el martes próximo, ¿eh? Así que bueno, vamos a ver qué es lo que pasa, prepararemos paragüitas y no sé, a quienes ya no les gusta usar paraguas, ¿viste los chicos? Vos les decís, llévate el paraguas que posiblemente esté por llover, hay pronóstico, no. ¿Cómo voy a salir con eso? Bueno, después el resfrío se lo aguantan ustedes, ¿eh? 16 grados 2 décimos la temperatura, 42 minutos después de la hora 8. Why, oh, eating mountain, y ya es momento, sí, claro, es momento de recibirlo a él, al maestro, que vos sabés que en segundos, no llega al minuto, mira, y nos da algún que otro consejito, sugerencia, tips, no sé, nos acompaña en situaciones especiales de la vida. Hoy va a hablar de ser sabio. ¿Qué será ser sabio? Viste, cuando uno es muy joven, por ahí no busca la sabiduría. Ahora, cuando los años empiezan a venir, vos decís, la verdad que si algo me interesa es ser sabio en mis decisiones, ser sabio en la crianza de mis hijos, en cómo llevo adelante mi pareja, bueno, en las cosas que quiero hacer, que quiero estudiar, que quiero, bueno, mejorar, en las que quiero seguir avanzando, quisiera ser sabio en mis decisiones. Bueno, si lo queremos ser, parece que Bernardo Estamatea ha encontrado las mejores definiciones. A ver cuáles son.
1: Hola, hoy quiero compartirle las tres mejores definiciones que he aprendido sobre la sabiduría. ¿Qué es ser sabio? La primera, sabio no es el que sabe, sino el que quiere saber. No es la acumulación de conocimientos lo que nos hace sabios, sino el anhelo, el deseo de seguir aprendiendo, tener un espíritu enseñable. Segunda definición, aprender de todos, de todo, todo el tiempo. Y la tercera, sabio es el que sabe qué olvidar y sabe que nunca olvidar. Espero que les sirva.
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0: Y dígame, Juan Hauser, ¿llueve sobre mojado? No, ahora no.
1: Buenos días,
0: ¿cómo le va? Buen día, ¿cómo le va? ¿Cómo estamos?
1: Bien. A ver si se va el retorno de acá.
0: ¿No me escucha bien?
1: Me escucho muy bajo.
0: A ver.
1: Bajísimo.
0: Bueno, suba. Suba el volumen como lo hace. Lo hace Patri Verón, que me dice: te estoy escuchando, tomando unos matecitos. Patri, abrazo grande para vos, excelente domingo.
1: Muy bien el programa de Patricia.
0: Claro.
1: Sí, si Dios quiere. Si Dios quiere y no nos corta la luz.
0: No. Ayer hubo cortes, hoy por lo menos no está anticipado. Esperemos que no tengamos corte de luz, que... Bueno, podamos seguir compartiendo la mañana, a pesar de que en este momento exacto no está lloviendo.
1: No.
0: Hace un rato llovía y parece que a futuro también.
1: Dice que va a estar así hasta el martes.
0: Así es.
1: Dijo una conductora de radio a la mañana.
0: Ah, bueno, me parece muy bien. ¿Cómo anda, Juan? ¿Cómo van las cosas?
1: Bien, acá disfrutando la mañana hermosa.
0: Linda, ¿no?
1: El domingo, después de haber tenido un evento bastante importante en la ciudad y haber trabajado bastante.
0: Ah, ¿sí? Bueno, me parece muy bien entonces. Yo sé que está hablando de EXA, ¿sí? Y bueno, la convocatoria que ha tenido entre las empresas y demás, ¿no? Así que, bueno, felicitaciones a la gente que se arriesga para realizar este tipo de eventos en la ciudad de San Lorenzo, ¿no? Como a todos. Vos sabés, Juan, que siempre hablamos del tema de los eventos, no solamente este que es empresarial, de emprender.

0: lo termina de disfrutar, como de realmente lo disfrutan el que viene al encuentro o el que viene al espectáculo.
1: Sí.
0: Porque uno quiere que todo salga bien.
1: Claro, y estar en todo, ¿no? Estar
0: sí,
1: en todo. ¿Cuándo, sí, sí. ¿Cuándo se va a desarrollar el próximo Rastro Encuentro? Es octubre,
0: segundo,
1: ¿no?
0: Domingo de octubre.
1: Bien.
0: Queda poquito.
1: Bien. Segundo domingo, sí, falta muy poquito. Pasa sí. tan rápido el tiempo que...
0: Cuando querés acordarse está Navidad.
1: ¿Cuál va a ser el predio en esta oportunidad?
0: Polideportivo, ¿no? Municipal.
1: El Polideportivo Municipal.
0: Como la gente eligió ese lugar.
1: Sí, es que es muy lindo.
0: Y
1: muy
0: bueno, lindo. Para ese fin de semana también va a haber feria de expositores. Aquí en San Lorenzo.
1: Ah, mirá qué bueno. Bueno, es lindo que haya varios, porque entonces la gente hace como un raíz, ¿viste? Va a un lugar, va claro. al otro, y bueno, y distribuye su tiempo conociendo un poco más la ciudad.
0: Obviamente, y a la gente que le encanta, que viene y se sobreasombra del complejo museológico que tenemos. Te lo digo por cuestión... taximetril,
1: sí.
0: que la gente sube al taxi y comenta qué cosa maravillosa que tienen ustedes. A lo mejor nosotros no nos damos cuenta, que nos pasa como el río o como el mar. Viste, cuando vos vivís en Mar del Plata, te digo por experiencia, porque viví en Mar del Plata también, al igual que nuestro amigo Ricardo Fernández, y vos no te das cuenta que tenés ese mar maravilloso frente a las costas. Y a veces, vos sabés que yo tenía familia en Mar del Plata, que no conocían el mar.
1: Ah, no me di.
0: Sí, sí. No nos llama la atención. No iban a la playa. Y iban a la playa cuando íbamos nosotros. Cuando íbamos nosotros de visita, ellos iban a la playa. Y no lo disfrutaban como nosotros. Tampoco nos pasa a lo mejor con el río. Porque a nosotros hay mucha gente que no disfruta de lo maravilloso que tiene el río Paraná y sorteando la ciudad de San Lorenzo.
1: Sí, yo creo igualmente, Juan, que en este tiempo es mucho más el disfrute del San Lorencino que lo que fue hace algunas décadas atrás, por ejemplo. Me sí. parece que elige un poquito más todo lo que es la costa, salir a pasear. Vemos cómo se llena el Campo de la Gloria, ¿no? La zona de las plazas que dan a la costa, todo el paseo ribereño. Me parece que lo disfruta mucho más, pero también tiene que ver con las estructuras. Con que las estructuras, ¿no? Con que lo edilicio y demás esté preparado para eso, ¿no? Antes era difícil caminar al borde del río Paraná, observarlo, sentarte a tomar mate, porque no estaba dado la cosa, ¿no? Exacto. Tenías el Campo de la Gloria y nada más. Ahora, el hecho de ese paseo, ¿no? Que nos permite caminar, hacer actividad física o sentarte a tomar unos mates, hace que la gente lo elija, ¿no? Acá hay una ventaja en la ciudad de San Lorenzo, que cada obra que se hace para disfrutar del tiempo de ocio, para el aire libre y demás, la gente lo recibe. No sí, siempre sí, pasa sí, sí. pasa eso. Podés hacer una obra y que no vaya nadie. Pero acá la gente, viste, se plaza que se mejora, plaza que se llena de gente,
0: sí,
1: que
0: sí,
1: se lleva a los
0: por
1: chicos.
0: Por eso te digo que a veces no nos damos cuenta nosotros
1: sí.
0: lo que tenemos. Eso a eso me refiero,
1: sí.
0: no nos damos cuenta.
1: Sí.
0: Hasta que viene uno de afuera y te dice, che, pero que ustedes tienen cosas que nosotros en Rosario no tenemos. Todas las plazas que se han convertido en juegos, la Plaza Ovidio Lago, la plaza de acá de Santiago del Estero y Cabral, que se han convertido en unos juegos espectaculares, en Rosario no existen. O si existen, existirán uno o dos, y acá hay 16 plazas del mismo estilo. La plaza Raúl Alfonsín y Juan José Paso y Urquiza. En el mismo Funabi Oeste hay una plaza
1: claro.
0: del mismo estilo y la maravillosa plaza Camilo, no me va a salir el nombre de Camilo, me sale Camilo VI.
1: No, por favor. ¿Otero?
0: Camilo Otero en sí. Sargento Cabral y Catamarca.
1: Bueno, eso es lindo también, porque vos decís Rosario, claro, es una ciudad mucho más grande, ¿no? Con mayores recursos también. Pero, claro, cuando vas a los barrios, no hay plazas como las que tenemos acá en los barrios.
0: Claro.
1: Significa que por ahí vos vas a disfrutar a la plaza de tu barrio y no tenés necesidad de ir al centro, ¿no?
0: Exacto.
1: Pero bueno, hay algo positivo desde el gobierno municipal, que es justamente poner en valor cada uno de esos lugares, y hay algo positivo de la ciudadanía, que es que las elige.
0: Obvio.
1: ¿No? Que las elige, que se queda en la ciudad, que lo disfruta.
0: ¿Y qué tenemos nosotros que tampoco tiene Rosario?
1: A ver.
0: La radio.

0: Por supuesto, una radio municipal.
1: Claro, Rosario no la tiene.
0: Así ¿la ha visto? Que, bueno, nos quedamos con...
1: Disfrutar con nuestra ciudad.
0: Señora. Sí, aprenda a disfrutar de esta radio, de la 95.3, donde te enterás de todo lo que pasa en la ciudad de San Lorenzo.
1: Y que tiene mayores programas en vivo durante todo el fin de semana.
0: Sí.
1: Como decía usted antes, que yo ingresar al evento radial acá, y no nos damos cuenta, siempre digo, no nos damos cuenta hasta cuando nos falta. ¿Viste? El lucharcito, que desapareció un día, cuando dejó de existir, nos queda el recuerdo lindo o feo que se llovía adentro, y no nos damos cuenta hasta que no está. Cuando no está más, uy, no lo disfrutábamos, lo teníamos y no lo disfrutábamos. Esto pasa siempre, y eso es lo que la gente tiene que aprender a disfrutar, lo que tiene en el momento que lo tiene, que no sea un mero recuerdo o un mural en la pared como el correo o el reloj del correo o lo que fue San Lorenzo. Tiene que ser el disfrute de ahora y disfrutar lo lindo que tenés. El riesgo de tomar, ya sea un rastroencuentro o ahora que la puesta en escena de la próxima universidad en San Lorenzo, tomando el policlínico YPF, que ayer veía...
0: Qué buena idea eso.
1: Que se tiene que arriesgar la persona también, más allá de que se ofrezca, decir, a ver cuántos jóvenes van a apostar a no viajar más a Rosario y tener un polo educativo en la ciudad.
0: La gran mayoría. ¿Sí? La gran mayoría, porque muchos ya lo hacen, por ejemplo, en el Beppo Levi, en Puerto General San Martín, en los profesorados de Fray Luis Beltrán. Un número interesante también, Juan, de inscriptos y además de cursantes ya, sí, en todos los que son los estudios de oficio, ¿sí? Los cursos de oficio, que son cursos extensos con título universitario de la Universidad Tecnológica, que se están dando en las aulas de este Centro Cultural y Educativo Municipal. Dos aulas repletas de hombres y mujeres que vienen todos los días a estudiar, profes que parece que, por lo que yo veo, que son muy buenos, porque se han apegado muchísimo sus estudiantes también, es lo que estoy observando, y me parece muy bien, hay necesidad de capacitarse y hay gente que quiere capacitarse, entonces hay que ofrecerle esto.
1: Y vos lo viví de cerca, esto que te voy a comentar, porque descubro yo, digo yo, cuando agarro por este camino nuevo el doctor Hermes Wiener, que va a Ricardone, los autos giraban para la derecha de ese camino. Y digo, ¿dónde van estos autos? Digo, tendrán otro camino, que yo no lo sé, porque viste que el taxista siempre busca un camino mejor. Sí. Y me encuentro con un polo educativo que tiene la gente de Redentor.
0: Así es.
1: Para ese lado también. Así es. Así que, bueno, gente magnífico, que apuesta a San Lorenzo.
0: Sí, totalmente. Es un colegio secundario maravilloso, que está en pleno crecimiento, solo está su primera etapa, y un jardín, el kinder, un kindergarten también, que está funcionando muy bien, y una escuelita de fútbol. Eso está funcionando, lo que usted dice, ¿no? El presente. Todo eso está funcionando actualmente, el presente a pleno, allí en el polo educativo Redentor, ¿no? Entonces, sí, claro, que hay gente que apuesta a esta ciudad, por sobre todas las cosas, ¿no?
1: Yo vivo en una ciudad...
0: Sí, que tiene un puerto en la puerta.
1: Sí. Bueno, Marisa.
0: ¿Qué tiene preparado para hoy? No, tenía una pregunta del...
1: Del millón.
0: Del rastro encuentro que me quedó en el tintero. Sí. Y era, ¿desde dónde va a venir gente? Con su rastrojero.
1: Como todos los encuentros, viene gente de todo el país. Y Latinoamérica, porque tenemos dos paraguayos. Recuerde que el rastrojero se exportó a Paraguay, Uruguay... Sí. El uruguayo siempre se queda con ganas de venir con su rastrojero, pero viene con su auto, el que viene de Uruguay. Porque no es necesario que vengas con tu rastrojero, sino a ver... Porque es un encuentro de gente que ama el rastrojero.
0: Claro, claro.
1: Y por ahí a veces, no por los costos o porque el vehículo no tiene las condiciones como para viajar, porque son vehículos viejos, recordemos que son vehículos muy viejos. El mío es modelo 70, o sea, es más joven que yo, 57 años, ¿viste? Pero bueno, cuesta, todo cuesta traerlo. Entonces hay gente que dice, mira que yo voy a ir, pero no voy a ir con mi razón. Lo importante es un encuentro de gente que nos une una misma pasión.
0: Claro, así es. Y qué lindos momentos que debe generar, ¿no? Entre ustedes, ¿no? El diálogo, la charla, lo que van haciendo.
1: De encontrarse en persona con gente que nos encontramos diariamente en un grupo de WhatsApp.
0: Claro, claro. Sí.
1: En un grupo de WhatsApp donde esto fue así. Fans de Rastrojero, que tiene un grupo de por Facebook,
0: sí.
1: Se creó un grupo de WhatsApp a nivel nacional e internacional. Con cubanos, porque Cuba también se exportó el Rastrojero, y la consigna de ese grupo de WhatsApp era solamente hablar de Rastrojeros.
0: Ah, mira vos.
1: Y te sancionaban si vos no hablabas de Rastrojeros, y por ahí hacías un comentario, no se puede hablar de política, no se puede hablar de fútbol, se puede hablar solamente de Rastrojeros.
0: Bien.
1: Que lo que te pasa con Rastrojero, Rastrojero, y siempre. Y esto siempre le digo, a colación de esto, había un muchacho, César, nosotros decimos Cesarito, que es de Marco Juárez.
0: Sí.
1: Pobre hombre, un hombre, no es tan grande Cesarito, pero siempre mandaba algún video que tenía que ver con la electricidad, porque él trabajó en EPEC, que es la EP Córdoba.
0: Córdoba, claro.
1: Y mandaba un videito de, ojo, que se electrocutó tal persona, que no tenía nada que ver con y lo sancionaban y lo sacaban dos o tres días del coso, del como grupo, sanción.
0: Claro.
1: Porque decía, usted recuerde que se subió para el Rastrojero.
0: Ni siquiera de electricidad.
1: Claro, ¿entendés? Entonces, se me ocurre a mí hacer un grupo paralelo. Le digo al que viene en todos los rastroencuentros, que es Darío Cubilla, que es el creador de fan de Rastrojero a nivel Facebook y a nivel WhatsApp. El creador y la creadora, porque la Tuca Stedman, que también es compañera, que tiene un rastrojero en Luján, ella es de Luján, uh-huh. Darío Cubilla es de Libertad, provincia de Buenos Aires. Che, dice, le digo, ¿y si yo creo un grupo paralelo a la par que podamos hablar de todo con respeto igualmente, pero que se pueda hablar de todo y que no me lo sancionen tanto a Cesarito? Dale para adelante. Y hoy por hoy, cuando yo incorporo a gente a ese grupo de WhatsApp, dice, es increíble, yo te lo mostraría en un ratito, que fans, qué sé yo, hay, porque yo ahora borré todos los mensajes de todo el fin de semana porque no alcanzo a leer todos los mensajes.
0: Sí, más en la organización, claro.
1: Es increíble que yo hace una hora borré todo y hoy en este momento hay 99 mensajes de fans y hay 342 rastro músicos.
0: ¡Qué lindo!
1: Así le pusimos Rastro Músico y otras hierbas. Rastro Músico, Cuatricampeones, porque cuando salimos campeones, le pusimos Cuatricampeones. Y bueno, toda esa gente que
0: qué buen tiempo que van a pasar,
1: claro,
0: seguramente.
1: Nos encontramos,
0: ¿viste?
1: Qué lindo en WhatsApp, nos encontramos en los rastroencuentros.
0: Claro.
1: Que este es el penúltimo que se hace en el año, porque el próximo, el último rastroencuentro se hace en Vuelta de Obligado.
0: Ah, mirá vos. Bueno, qué lindo. Reiteramos la fecha. Sería
1: Segundo domingo de octubre.
0: 11
1: domingo,
0: de octubre.
1: 11 de octubre.
0: Bien.
1: ¿Por qué? Porque se trata de elegir. Siempre tratamos de hacerlo para la misma fecha. Y el tercero es el Día de la Madre.
0: Claro, claro. Y el 11 es el Día de la Madre Católica.
1: Católica.
0: El 11.
1: Ponerle mi vieja.
0: Hay que llevar a la mamá a ver el rastro encuentro.
1: Claro,
0: entonces.
1: Mi vieja me hacía festejar los dos. ¿Viste?
0: Tengo otra pregunta. Por ejemplo, si uno va.
1: Sí.
0: Y algún rastrojero anda bien, todo está en
1: sí.
0: Punta. ¿Se puede dar un paseíto?
1: Sí, obviamente.
0: Ah, qué lindo.
1: Mucha gente me lleva a dar una vuelta porque
0: claro.
1: Me hace acordar de cuando mi papá me llevaba a la escuela.
0: Sí.
1: Mi papá
0: sí,
1: me
0: sí.
1: Llevaba a la escuela todos los días
0: en
1: un rastrojero como este. ¿Usted me sigue? ¿Cómo no?
0: Qué lindo. Bueno, seguramente ahí estaremos presentes. Juan, te dejo en tu programa, que ya debes tener todo listo, todo preparado, toda la producción hecha para compartir con la audiencia de la 95.3 en este pasaje que hacemos, ¿no?
1: Sí,
0: este
1: sí,
0: pase
1: este
0: tan lindo
1: pase.
0: Y esta charla que, bueno, espero que les guste a ustedes también. Conmigo se reencuentran el próximo domingo a partir de las 7 en Otra Muralla para compartir pensamientos, noticias, buena música y el estado del clima, que es fundamental. saber cómo va a estar este domingo. Ya te dije, con lluvia. Pero bueno, estamos contentos. Estamos re bien aquí en la radio y esperemos que vos del otro lado también con nuestra compañía. 11 minutos después de la hora 9. Gracias por todo. Se quedan con el señor tango de esta radio, Juan Hauser, y con Alma de Bandoneón.

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10: Señoras, señores, mis amigos, es un placer estar con ustedes en este alegre desfile de melodía.
11: Buena. Con licencia.
12: Buenas noches, señoras y señores.
13: Buenas noches, respetable público del Teatro Relámpago General.
14: Hola, buenas noches. ¿Y qué tal?
15: Hola, Felipe.
16: Oh, ¿qué tal? ¿Qué viste, Iván?
17: Amigos oyentes, tengan ustedes muy buenos días.
18: Buenas noches para todos ustedes.
19: Y bienvenidos al que llega.

Tecnotango en la mañana con Alma de Bardoño. Y qué lindo que suena en este mes primaveral de la 95.3 Radio Universal. Desde San Lorenzo, cuna de la libertad de América y para todo el universo. En esta mañana que no es ni tan fría ni tan mía, pensando siempre en mi abismo. Y aunque yo quiera abrazarla y olvidarla, la recuerdo. ...1930... el mundo se venía abajo, y acá también.

acá se caía un gobierno democrático, el de don Hipólito Yrigoyen. Por aquellos tiempos Gardel había grabado de Francisco García Jiménez, que no es el de Platero y yo, es el autor de Palomita, el tango Viva la... haciendo honor a aquel golpe de estado. Pero porque no lo dejaban cantar, ¿vio? Para esa misma época Gardel había hecho 12 videoclips. Porque Eduardo Morera fue el creador con Carlos Gardel del videoclip. Y entre los 12 videoclips había cantado y grabado un tango de Enrique Santos, que Santos lo escribió en 1924, pero al mundo del tango lo lleva la fama don Carlos Gardel. Videoclip que se pudo ver recién en 1931 en una sala de Buenos Aires que tenía sonido. Porque el tango era mudo, el cine era mudo. 1931, Gardel filma la película Luces de Buenos Aires en Francia. Cuando se estrena acá en el cine Broadway, ese cine y esa película, recién ahí se pueden ver los 12 videoclips. De Enrique Santos, Discépolo, Gardel canta en la mañana de Con Alma de Bandoneón. 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

Gracias, Patricia, por tu mensajito. Patricia Verón, que viene después a la hora 12, cuando termina este programa, como cada domingo. 1937. Inicia su etapa de grabación en la orquesta de él, Aníbal Troilo, Carmelo Pichuco. De un lado del disco, este tango, Coming Fault. Del otro lado cantaba el sastre del grupo, el cantor, el bandoneonista, Francisco Fiorentino, el primer cantor de orquesta, porque cantores había y sobraban, pero cantores de orquesta, el primero que inicia esto se llama Aníbal Troilo, porque el cantor de orquesta cantaba un pedacito solamente. Era un estribillista, como se decía, o en francés, chansonnier. El que inicia todo esto es el genial Aníbal Troilo, que estábamos tocando, que estábamos ejecutando con su bando, porque en realidad el instrumento se llama bando. El argentinicio hace que le pongamos nombre a todas las cosas, bandoneón. ¿Por qué? Porque cuando venían en caravana, en procesión, ahí vienen los bandoneón o la unión de bandoneones. Y en realidad el instrumento se llamaba Band, porque el creador era don Richard Band. Los bandoneones. Y así quedó la palabra argentinizada, bandoneón. Es nuestra, es para todo el mundo, ¿vio? Francisco Fiorentino, director de la orquesta de Astor Pantaleón Piazzolla, porque también fue director de orquesta, bandoneonista, cantor devenido a director, canta. Los domingos me levanto de apolillar mal dormido y a veces hasta me olvido de morfar por la carrera. De Pancho Martino canta Francisco Fiorentino esta hermosísima milonga.

0: Los que hundieron mi vivir. Mariano Mores en la mañana de Conan. Buscando un tango fantasía. Mariano Mores, que un día encontré y ahora no lo encuentro.
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Qué genial músico, ¿eh? Mariano Moles en la mañana de... Mariano Martínez se llama. Capaz que sea familiar mío. O de Mirta Legrand. Aunque Mirta Legrand es Suárez, ¿no? Suárez Martínez. ¿Quién cantaba uno? Tantos. Tantos cantores cantaban uno, Oscar, no sé cuál te guste más. Uno con Mores, Carlos Acuña. O su hermano, que no se llamaba ni Mores ni Martínez, se llamaba Lucero, no sé por qué, por esas cosas raras de la vida. Uno, ¿sabe qué va a ser el tango hablado de hoy? Por decisión. ¿De quién te habla? Qué hermosísimo tango, hecho con amor, con música de Mariano Mores y letra, no lo canta nadie. Y encontré lo que estaba buscando, porque el alemán a veces... Porque buscando Rhapsodia Bohemia de Omar Dirino, encontré la Rhapsodia de Mariano Mores. Y lo quería disfrutar con ustedes mientras le busco a Oscar con quien canta uno, Mariano Mores.

Mario Amores, que tenía un hijo que murió muy joven, Nito, con apenas 38 años. Solo queda el consuelo de que, fruto del amor de también quien llevaba el apellido, pero no era Claudia Amores, que era la esposa y la mamá de Gabriel Amores, de quien heredara el talento de la música, y hoy está por Europa haciendo la Orquesta Lírica Popular y haciendo cosas maravillosas como esta.

como aquel que sufre en vida la tortura de llorar su propia muerte. Cosas maravillosas lo hace Gabriel Mores, con su abuelo y su padre, haciendo este tango.

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La última obra que hace el maestro en Café de los Maestros. Un trabajo que hace en el Colón Gustavo Santaolalla, que reúne a los grandes músicos de esta nuestra pasión, el tango.

Tango que baila Antonio Banderas. Tango que fue hecho para la película Gatica el Mono. Reversión analizada. Una versión totalmente distinta, pero bueno. Es...

Y esto se lo debemos a L, no a Mores. A Don Omar Maderna, que además era piloto de avión y fotógrafo. No era tan buen piloto, porque murió en un accidente de avión.

¿Qué pasó? ¿Qué pasó? Pero será posible, vio, señora. Esto, señora. Otras cosas que pasan cuando uno hace el programa en vivo, ¿vio?

Claro, sobre este vuelo del Moscardón de Tchaikovsky, Omar Maderna hace esto.

¡Ey! Esas cosas que tiene el tango y el folclore juntos. Omar Maderna haciendo este... El viernes creo que fue el día del chamamé, ¿eh? O el sábado.

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anticipándonos a... Mis canciones son nuestras, Tango y folclore. En la mañana con alma de bandoneón. Y esta Enrique Santo, dice Polo. Canta Miguel Montero, Noche de Abril.

0: extrañadas como esta, el baile
1: de oh, la misma música.
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1: y otra letra. Y como dice Héctor Reve, una música que te identifica, Juan.
0: O una letra.
1: Viva.

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0: Y haciendo honor a la letra, me acordé de Gajito de Cedrón.
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0: Antonio Tormo, que el viernes cumplió años.

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0: Tango Hablado en la mañana con Alma de Bandoñón lo presenta.
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0: Y Gustavito del Río, en Del Viso, porque antes decía Gustavo del Viso, pero era Gustavo Río. Dice, estamos esperando el tango hablado acá, en Del Viso. Juan, uno. Tango que le entrega a Enrique Santos Discépolo en 1946-47. Y recién lo termina en 1951. Porque Discépolo tiene esas cosas que... Decía, este año me levanté sin ganas de laburar. Y no laburaba en todo el año, no hacía ni radio, ni televisión, ni cine, ni escribía. Y era Discépolo. ¿Se escucha ruido? Es porque el centro cultural debe haber una actividad. Bueno, dice la letra del tango 1. ¿No?

Ahora sí. O sea, hay un evento y bueno, sale. A lo mejor lo que yo escucho sale al aire, ¿vio? Y uno busca lleno de esperanzas el camino que los sueños prometieron a sus ansias. 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Dijo Mariano Mores, decile, haceme un tango que hable de un tipo que. El tipo común, el tipo de pueblo, el tipo laburante. 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Obviamente que le habla a Tania, que no lo dejó, por esta época, discípulo quería ir a conocer a su hijo, el único hijo que tuvo, que vivía en México, fruto de un amor inesperado. Y no lo pudo conocer porque Tania le dijo, si no te pegás la vuelta, no me ves más. Y viste, más vale pájaro en mano que 100 volando, dice el dicho, ¿no? Pero Dios te trajo a mi destino sin pensar que ya es muy tarde y no sabré cómo quererte. Habla de ella, de la mujer que amó, la que vivía en México, la que le dio un hijo. Déjame que llore como aquel que sufre en vida la tortura de llorar su propia muerte. Había, porque un amigo se le negó a darle el saludo, decidió morirse. De a poco. No comió más. Decía que las inyecciones se la iban a dar en el sobre todo. Cuando murió pesaba apenas 33 kilos. Pura como sos, habría salvado mi esperanza con tu amor. 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Tangazo, ¿eh? ¿Sabe cuántas versiones hay? Infinidad de versiones. ¿Qué podría elegir para que la cante el maestro Julio María Sosa Venturini? Una de las tantas versiones, podría elegir la de Goyeneche, que también con Armando Pontierra es una versión espectacular. Estoy indeciso entre uno y el otro. Vamos con Goyeneche. Armando Pontierra, de Enrique Santos.

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1: Tan claro que le dije que había muchas, muchísimas versiones de este un mismo tango y vos podés elegir la que más te gusta. A mí realmente me gustaba la de Goyeneche o la de Uruguay, nacido en Las Piedras, Uruguay, en 1926. Y murió muy joven, con 38 años también. Porque Discépolo también murió joven, 51. Había nacido en el 1900, murió en el 51, más precisamente un 24 de diciembre de 1951. Lo encontró su amigo Troilo. Se había dejado morir. Julio María Sosa Venturini. Y otra de las versiones que también más me gustan.

Entre Espina, Alberto Marino, en la mañana con alma de bandoneón, qué lindo, Aníbal Troilo. Vamos a uno que le gusta a las nenas, que no es Sandro, ¿eh? A las nenas, ¿de cuántas edades? Esto lo grabó en 1990 el mexicano, de padre malplatense.

0: Hace poco se nos fue Ricardo Chiqui Pereira.
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0: los ahorrara con sus besos.
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0: esta le gustaba a mi amigo Roque más.
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0: Y a vos, Nerina, ¿cuál más te gusta? A vos, Oscar Di Santo, ¿cuál más te gusta? Che, van a abrir un bar acá, se llama Nerina, Nerina. Un bar, un restaurante, un no sé qué. Gustavito del Río, ¿qué más? ¿Qué versión te gusta? Diego de Wilde. Joel de Sidney.
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0: Omar. Dígame, che, ¿cuál más le gusta?
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0: A Gómez Fiore y a su señora que le gusta esta parte del programa. Los demás no me escuchan nada, pero cuando llega el tango, la tangueada loca, es la parte que más le gusta. Un día la vamos a traer.

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1: para vos, Nenina Pusterla, que me la nombraste la semana pasada.
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1: Gustavito del Río dice: es jodido jugar, pero la del uruguayo no tiene imitación. 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
1: A este japonés le enseñó a hablar en español un romántico. Su cantar es muy lírico, casi, dice Nenine.
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Dice Oscar, hoy es Domingo Bíblico Nacional y este tango parece un salmo. ¿Querés que te diga qué es un salmo según mi amigo Pancho? Después que pase todas las versiones te voy a decir

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1: Nito Mores, en la mañana de Coronel Bandoneón, El Mundo de Leonel, lo cantas.
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1: Vamos rapidito porque tenemos que hacerle a Oscar el salmo. El salmo en el tango. Libertad a la marque.

0: Sí, don Julio Iglesias, adivinó.
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0: Me parece que la orquesta de Mariano Mores.

0: prometieron. Yo decía Nito More, pero capaz que Albertito lo grabó primero que Nito.
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0: Porque la versión de Nito es de 1962 y esta de 1956.

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0: Hugo Pierino Fontana, en la mañana de Con Alma de Bandoneón, rapidito porque Oscar me pidió un salmo. Un salmo que tiene que ver con el tango. Porque una vez le dije a mi amigo Pancho, vos sabés que este tango es como que el tipo le habla a Dios. Es un salmo, Juan. Y no es este, no es
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0: Una versión que estaba perdida en el tiempo. Este no llegó en el tango, pero llegó a mucho más, el que viene ahora.
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1: Un gran músico, Juan Don Charly García, haciendo Héctor Mauré. Juan Darío, soy rey de quien pase. 11:52, vamos que nos vamos. Nos vamos con este salmo.

Pancho me dijo esto. Este es un salmo, Oscar. También es de Enrique Santos. Aullando entre relámpagos, perdido en la tormenta de mi noche interminable, Dios, busco tu nombre. No quiero que tu rayo me enceguezca entre el horror, porque preciso luz para seguir. Lo que aprendí de tu mano no sirve para vivir. Yo siento que mi fe se tambalea, que la gente mala vive Dios mejor que yo. Si la vida es el infierno y el honrado vive entre lágrimas, ¿cuál es el bien? Del que lucha en nombre tuyo, limpio, puro, ¿para qué? Si hoy la infamia da el sendero y el amor mata en tu nombre, Dios, lo que has besado. El seguirte es dar ventaja y el amarte sucumbir al mal. No quiero abandonarte yo. Demuestra una vez sola que el traidor no vive impune, Dios, para besarte. Enséñame una flor que haya nacido del esfuerzo de seguirte, Dios, para no odiar al mundo que me desprecia porque no aprendo a robar. Y entonces de rodillas, hecho sangre en los guijarros, moriré con vos, feliz Señor. Tormenta, esto es un salmo. Me lo dijo mi amigo Pancho, que un día, por cuestión de la loca vida, terminó sus días en Roma. Para vos, Pancho, donde estés. Gente, hasta el domingo que viene. Desde San Lorenzo, cuna de la libertad de América y para todo el mundo, Rubén Juárez y este salmo, Tormenta. Un abrazo tan desde San Lorenzo, cuna de la libertad.

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11: Me quedo en Nueva York. Pero mi corazón se va contigo. Y si alguien piensa en mí todavía, no le digas que soy lo que soy. Pero sí que su recuerdo es mi remordimiento y mi esperanza. Adiós, Jorge.
10: Jorge no, Juan, el del programa de tangos, Con Alma de Bandoneón, ¿te acordás? El guapo de San Lorenzo, pero de Newell's. San Lorenzo.
11: Palermo.
10: Las cuadreras de Aldao, el hipódromo Independencia.
11: Callecitas de mi barrio. Lanchas que doblan la esquina de un río de juguetes.
10: Dale con tu barrio. Y ojo, el Paraná no es ningún río de juguetes.
11: Alegría de las muchachas malevas que se miran los ojos en el dito de agua de un arroyo rabalero.
10: Claro, ¿ves? El arroyo San Lorenzo tiene eso, arrabal.
11: Chaquetillas encendidas de colores, ruido de la multitud, finales cabeza a cabeza.
10: Baratuzzi.
11: Noches perforadas de luces que dan envidia a Broadway.
10: La avenida San Martín
11: y el tango
5: el viejo tango estremecido de pena.
10: Eso, el tango de Arienzo Troilo Pugliese, de Angelis Vargas, D'Agostino Magaldi, Corsini, Sosa, Falcón, Fiorentino, Marino, Ruiz, el Polaco, Rivero y el pibe Piazzolla, Tito, la Gata, el Cacho, la Neni, todos. Y por supuesto, vos, Carlitos.
12: Y la banda completamente arrepentida. Aquí la va.
13: Muy bien.
12: Al otro.
14: En 95.3 Radio Universal, desde San Lorenzo y para todo el país, Juan Hauser le dice: hasta el domingo que viene.
15: Hasta la clase que viene.
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18: Qué gusto estar nuevamente haciendo el programa Mis Canciones Son Nuestras. Bueno, quien les habla, Patri Verón o la Verón, como quieran llamarme. Desde aquí, desde mi producción, haciendo otra edición. Y bueno, esta viene cargadita, ¿eh? Ahora ya les cuento de qué se va a tratar este nuevo programa. Esta nueva edición, que es la número 81 de Mis Canciones Son Nuestras, viene a toda máquina porque, ya les cuento, en la apertura de este programa, tres buenas propuestas. Un cantante se llama Dami Bravo. Después tenemos a Pura Maña, un grupazo, y Cueca de la Matera. Luego vamos a estar recordando a un grande de la danza, el Chúcaro, y la Zamba de Guaraní en la versión de Canto 4. Y evocando al ritmo riojano, la chaya, con Andrés Muratore y una selección de las chayas más reconocidas. Un espacio que quiero darle en este caso a los recitadores y decidores de lo nuestro, con recitador que se llama Damián Ferrucci. La voz femenina en Mis Canciones Son Nuestras y mucho talento, además, con Agustina Vanegas. Luego, algo de chamamé, chamarrita e historias con Damián Lemes en la voz y acompañado por Raúl Barbosa en una ocasión y en otra con el Chango Spasiuk. Bueno, después, muy buena interpretación con dos canciones. Sebastián Aliendo se llama este cantor. Bueno, tremenda esta cantante que es Luz Galli, y en este caso cantando una samba. Y al final, como finalizando el programa, pero además como cortina del programa, La Verón con este temazo, esta canción tan linda, Doña Ubenza. Envía tu mensaje al 3476-562-505.

Lo que escuchamos recién, vieron que me encanta empezar con mucho ritmo, así que bueno, siempre que puedo, es Dami Bravo. Él es un cantante, compositor y multiinstrumentista argentino. Toca el piano, la guitarra y el violín. Tiene más de 10 años de carrera, más de 2.000 conciertos. Desde sus inicios en el folclore hasta el presente, que también está interpretando cumbia, pero siempre vuelve a hacer algunas canciones de folclore, porque es lo que también lo identifica de alguna forma. Bueno, lo que escuchamos recién también estaba junto a Dúo Aruma y se llama Chacarera del Violín. Esto está grabado en vivo. Así que bueno, esto fue en primer término el comienzo del programa. Ahora vamos a escuchar a un grupo que se llama Pura Maña. Ellos son salteños, cinco músicos. Tienen caminos recorridos diferentes, pero se unieron para dar vida a esta nueva propuesta que nace desde el folclore, el respeto por las raíces, las ganas de construir una identidad propia, además, y creo que ya la están teniendo. El primer sencillo de autoría propia es esto, Salta para la Eternidad. Y bueno, les cuento quiénes son los que integran este grupo. Fabio Sandoval en la voz, Marcos Carrizo también voz, Darío Cusi voz y guitarra, Matías Kelly voz y guitarra y Emanuel Kelly en la percusión. Bueno, entonces lo que vamos a tener ahora es justamente esta canción del sencillo, Salta para la Eternidad, entonces por Pura Maña.

En estas tres propuestas de comienzo del programa, vamos a estar terminando esta sección, por así decirlo, con Cueca de la Matera, que es una agrupación, y vamos a tener una canción que se llama Sencillito y de Alpargatas. Esta Cueca de la Matera es de Máximo Cazorla y está en un álbum que se llama Cruce de los Andes, de Sencillito Records. Bueno, esta agrupación hizo esta cueca muy linda y me encantó porque me gusta este ritmo, como les dije antes, traerlo para empezar con todo el folclore. Ahí va entonces Cueca de la Matera.

0: 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En esta parte vamos a recordar a este bailarín folclórico tan icónico como fue el Chúcaro. Bueno, su nombre real, Santiago Ayala. Él nació en 1918 y falleció en 1994 a los 75 años de edad. Fue también coreógrafo, conformó el Ballet Folclórico Nacional. Bueno, tuvo una carrera impresionante y siempre al lado y acompañado por su pareja, Norma Viola, tan reconocida también esta bailarina. Encontré algunas cositas ahí para escuchar acerca de su carrera, de su historia y de todo lo que aportó al folclore y a la música, a la danza sobre todo, ¿no? Y bueno, luego no podía faltar la samba que le hizo Horacio Guaraní y que se llama Del Chúcaro. Así que vamos con todo eso.
1: Este Santiago Ayala, que desde los 18 años ya era apodado El Chúcaro, y desgranó el baile folclórico en La Querencia, un local situado en Buenos Aires. Allí también se perfeccionó con el Tape Rodríguez, un eximio zapateador que enseñó todos los secretos al bailarín. A lo mejor algunos bastante veteranos se pueden acordar del Tape Rodríguez. Por esa intención equilibrada que supo dar a lo teatral y a lo purista. Fue un autodidacta con el sentido del ritmo, de la emoción del baile en la sangre, y Ayala formó con Norma Viola, esa bailarina clásica y moderna, una pareja inconfundible.
2: El Malambo del Sur. A los bailarines que estén en la sala, si hay, háganlo siento, mucho respeto a eso, porque es una de las danzas más bonitas que tenemos. El Malambo Surero es nuestro, ¿no? Porque cuando un bailarín se planta a bailar un Malambo del Sur, la tierra le tiene que subir por las piernas como la savia a las plantas y le madura en la mente. Ese es el Malambo del Sur. Y además, no tiene ningún sensacionalismo, nada extraño, ninguna cosa circense, no, nada de eso. Suave, un Malambo de la gran llanura, de la enorme llanura, que a esa llanura hubo que ponerle un mar para poder detenerla. El hombre hijo de ese lugar.
0: Y esta versión tan linda de esta samba de Horacio Guaraní, del Chúcaro, está interpretado por Canto 4.

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Recuerdo entonces, para quien no recuerda, y hago saber por dónde sale, por qué radio sale este programa, los días lunes y martes a las 9:30 horas por Radio Latinoamérica en Mi Voz, que es de Almafuerte. Un abrazo. Luego, los días sábados, sale a las 11 horas por frecuencia M107.3 de la localidad de Ricardone, acá cerquita. Y bueno, también un fuerte abrazo para ellos. Luego, los días sábados también, pero por la tarde, 17 horas, este programa sale por Radio FM Puerto 102.5. Y bueno, un abrazo para FM Puerto y para la gente que trabaja allí. Los días domingos, a las 12 horas, salimos con este programa por la radio FM Universal 95.3. Así que desde las 12 horas pueden escuchar este programa en esta radio y todas las pueden buscar también en la web, no solamente por aire, sino también por web. 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

0: Bueno, el ritmo que tuvimos recién es una hermosa chaya que tanto identifica a la provincia de La Rioja. En este caso, es La Chaya del Fin del Mundo por Andrés Muratore en la voz y una acompañante, una invitada, Paula Emelí.
1: Nos mudamos a La Rioja y conocimos la tan famosa Chaya Riojana. Chaya era una joven india que viajó hacia las montañas por desamor y desapareció en ellas. Entonces, según la leyenda, todos los años a mediados de verano vuelve en forma de llovizna o de rocío. Y la gente festeja la tan esperada cosecha tirándose harina, lodo y albahaca, realizando así las conocidas chayas barriales.
0: Y la chaya que escuchamos antes es Chaya del Fin del Mundo, por Andrés Muratore y Paula Emelí. Y bueno, les cuento que Andrés Muratore nació en Nono Tras la Sierra, en Córdoba. Es guitarrista, además, y evoca los lugares de orígenes, su música, como por ejemplo en este caso el valle de Tras la Sierra, los colores, las formas, las lenguas, y también conforma con su repertorio canciones de distinto lenguaje musical del mundo, y bueno, un latente reflejo de lo que es este arte, ¿no? Para que vayamos identificando este ritmo de la chaya, bueno, les traje una selección que encontré de varias chayas. Y bueno, estas cantantes, una se llama Flor Castro, la otra Rocío Villegas. Y bueno, hacen muy linda selección y muy linda su impronta, digamos, su estilo al interpretar este tipo de ritmo nacional, digamos, de nuestro folclore, de esa región. Y bueno, se emparenta mucho con el carnaval y con todo lo que se vive allí en esa provincia de La Rioja.
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0: 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Seguí escuchando Mis Canciones Son Nuestras. Quiero traerles ahora las voces también, que no solamente es de cantantes, sino también recitadores, como en este caso Damián Ferrucci. Bueno, leyendo aquí noticias acerca de él y bueno, acerca de su carrera. Bueno, él ha recibido premios tanto a nivel provincial y nacional como recitador. Por ejemplo, en un festival de folclore nacional y provincial en Hessler, en provincia de Santa Fe. Y por cierto que él es santafesino, es casildense, de por ahí cerca de San Lorenzo, donde yo vivo. Esto me pone muy contenta. Así que bueno, les traje para que conozcan su trabajo, su impronta como decidor, como además. También les cuento que él hace un programa todos los días sábados, Sentir Surero se llama, allá en Casilda, donde él vive. Y bueno, lo que vamos a escuchar ahora de Damián Ferrucci se llama En Versos Santa Fe. Así que me encanta esta propuesta, vamos a ver y vamos a escuchar más que nada.
1: Galopeando por tu llano abraza el sol tu trigal, que se transforma en el pan amasándose temprano. Laboriosas son las manos del que madruga un destino por ser bien santafesino, hijo de esta hermosa tierra que entre mis sueños encierra infinidad de caminos. El sur tiene su llanura, praderas llenas de ombú. Por el centro va el Ñandú, hay surcos de agricultura. El norte, con su amargura de ver llorar quebrachales. Y si hablamos de postales, levanto la vista al cielo. Bandera creada en mi suelo, orgullo de federales. Fuiste tribu de aborigen, de tobas, de mocovíes, de timbúes guaraníes que te dieron un origen. Ya no sos la tierra virgen como en tus antepasados, pero sí dejo aclarado

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Cierro mis ojos y sueño con todos tus pajaritos. Un sapucay que en su grito se va perdiendo a lo lejos. 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

Esta voz femenina que tuvimos recién es Agustina Vanegas. Bueno, Agustina Vanegas es cantautora, bailarina, además de música de raíz folclórica, nacida en la ciudad de Roque Pérez, que esto queda en Buenos Aires, Argentina, y su obra resalta el valor de la sencillez, la humildad, la esencia con que ha sido criada, fusionando la música tradicional con sonidos más contemporáneos, que hace que esta propuesta sea una propuesta y un espectáculo con un estilo muy propio. Lo primero que tuvimos de Agustina Vanegas se llama La Atardecida. Y ahora les voy a pasar otro tema por esta linda voz femenina, La Sembradora. Entonces, el segundo tema por Agustina Vanegas.

0: 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Esta otra parte del programa va a estar interpretada en lo musical por un cantor que se llama Damián Lemes. Y en un caso, él va a estar interpretando El Rancho de la Cambicha, esta chamarrita tan linda. Vamos a tener un poquito la historia, ¿qué les parece? Si existió o no, esto trae un poco de curiosidad. En este caso, Damián Lemes está interpretando El Rancho de la Cambicha con la musicalización El Bandoneón de Raúl Barbosa. Y luego algo relativo a Villa Guillermina. Vamos a escuchar algo acerca de ese lugar, de ese lugar, Villa Guillermina. Y está interpretado entonces por Damián Lemes en la voz y nada más y nada menos en el acordeón por el chango Spasiuk.
1: El autor, podemos decir que adopta la identidad de un campiriño, trabajador rural correntino de la zona de Goya, en el suroeste de la provincia de Corrientes, cerca del límite con Entre Ríos, de donde era oriundo el creador. La Cambicha, según contara el propio Millán Medina, era una payesera. Sí, payesera. Es decir, una hechicera que tenía su rancho en las afueras del pueblo. Emilio Noya, don Emilio Noya, en su libro Historiando Cantares, cuenta que se trata de Cambicha Moreira, quien regenteaba en la década de 1940 un boliche en las afueras de Goya, que Virginia Ibarrola, la viuda de Millán Medina, precisó que se encontraba frente a la casa de su abuelo. Ahora vamos a aclarar, Cambicha es un diminutivo cariñoso y femenino, equivalente a negrita, que proviene de la palabra cambá,

La localidad de Villa Guillermina se encuentra a 471 kilómetros al noreste de la ciudad de Santa Fe, en el departamento General Obligado, y es uno de los pueblos que nació con la llegada de la empresa La Forestal al norte de la provincia. Ubicado a solo 5 kilómetros al norte de Villa Guillermina, se encuentra este lago artificial. Se trata de un predio de más de 20 hectáreas que, a principios del siglo XX, funcionó como una represa, pero que 100 años después se convirtió en un refugio para especies autóctonas de la región y en un

Seguí escuchando Mis canciones son nuestras. Ahora traigo a un cantante, Sebastián Aliendo se llama él, y bueno, encontré que tenía bueno, sus redes sociales cargadas de lugares donde él se presenta. Me gustó mucho una propuesta que hubo en Córdoba, Folclore en el Museo, algo grabado en vivo allí, y bueno, quise traer también algo de eso, que él estuvo participando, en donde él estuvo participando en esa propuesta con muchos músicos que lo apañan. Se nota la calidad de artista y la calidad de los músicos también. Bueno, les cuento entonces qué es lo que traje los temas. Una, este trató mejor que yo de lo que les decía, esta live session de Folclore en el Museo. Y el otro tema, Vienes a mí, también de la misma live session, y tienen acá el sonido que hay que disfrutar porque es una grabación muy bien lograda. Así que bueno, acá les dejo a Sebastián Aliendo con su linda voz.

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Como a veces traigo los temas bien tradicionales, que yo les llamo, bueno, los clásicos, ahora también quise traerles casi finalizando el programa a una cantante, Luz Galli, y bueno, todo lo contrario, o sea, hace canciones clásicas, pero en unas versiones ayornadas, digamos, y con su voz joven y con otro tipo de impronta, ¿no? Ella, entonces, les cuento que es nacida en La Plata y surgió de un reality show que se llamó La Voz Argentina, ¿no? Tan conocida. Y bueno, ha logrado mucho éxito, mucho reconocimiento entre el público. Es joven y bueno, ella hace su propio estilo, tiene para cantar y para presentarse. Y bueno, me gustó porque en este caso incluyó una zamba. Bueno, habiendo contado algunas cosas, nada más que algunas cosas de Luz Galli, les digo que la zamba es Zamba para Olvidarte, ¿no? Esta gran, este zambón, que bueno, es un clásico también. Así que de alguna forma les dejo un clásico en una versión moderna. Entonces, por esta cantoraza Luz Galli.

Seguí escuchando Mis Canciones Son Nuestras. Yo les quiero dejar un abrazo a la gente que me manda sus mensajitos, y que algunos de ellos casi diría no se pierden nunca el programa. Yo les agradezco muchísimo, como Orlando de Puerto San Martín. También el otro día me encontré con el taxista que me llevaba para mi casa. Él me dice: con mi mamá te escuchamos. No solamente me escuchan y por ahí me reconocen y me envían saludos por esto, por el programa de radio, sino también a veces escuchan las canciones de Lamerón, que pasan en otros programas. Así que bueno, yo les dejo un abrazo enorme y bueno, esto me encanta porque nos une lo de la música, nos une la radio, y eso es algo muy lindo, que tiene mucho, mucho valor para mí. Y bueno, sigamos entonces con Mis Canciones Son Nuestras. Quiero recordar también que todos los programas están en YouTube. Si buscan mi canal, que se llama Patricia Verón, ahí van a ver que están todos los programas. Ya hay 81 programas con este, va a haber, y los pueden escuchar, los pueden compartir también tranquilamente a amigos o a gente que le guste el folclore, el tango y todo lo que pasamos por este programa. Entonces, estamos prestos para ir finalizando el programa. Yo los voy a ir dejando, pero sobre todo les quiero dejar, además de la última canción interpretada por mi voz, por la Verón, les quiero dejar mi abrazo. Mi abrazo y el decirles que, bueno, que les vaya muy bien esta semana, que nos encontraremos en la próxima y que lo que vamos a tener finalmente, lo que nos acompañó durante todo el programa, este temazo, esta canción, este guainito de Chacho Echenique, que se llama Doña Ubenza. Esto lo grabamos el año pasado en esa producción que se llamó Metamorfosis, junto a Santiago Maggioni y Alejandro Marchán. Les dejo un beso. Nuevamente les digo un abrazo y bueno, nos encontraremos la semana próxima con otra edición de Mis Canciones Son Nuestras.

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1: Son las 2 en punto.
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Muy buenas tardes. ¿Cómo se encuentran un domingo que no sabemos si va a llover, si va a salir el sol? Pero mientras tanto lo disfrutamos. Se disfruta tanto del sol como la lluvia, el frío, el calor. Lo importante es estar vivo, estar disfrutando de las cosas que están a nuestro alrededor. Bienvenidos a esta propuesta de Universal 95.3, a tu lado. Estaremos 120 minutos acompañándote en esta sobremesa del domingo, con reflexiones sobre esos problemas cotidianos, pero con una mirada distinta. Una mirada cristiana. Hacemos este programa en controles y producción general. Mi futuro esposo, el señor Gustavo Butisé. Producción de piso, la señorita Gabriela Villegas. Voz en off, la señorita Sandra Moreno. Y en la conducción, ¿quién te habla? Claudia López. Y así estamos, así empezamos con este programa en la que nos vamos a enfocar en todo aquello que te pasa diariamente, pero le vamos a poner ese amor que Dios nos da, esa guía, esa transformación, todo aquello que te puede ayudar a que esa mochila no sea tan pesada. Esos problemas diarios que debemos enfrentar, pero con algo especial, con un toque maravilloso que se llama Dios. Gracias por dejarnos entrar y hacerte compañía en tu hogar, en tu trabajo, en el auto, en el camión, en el colectivo, donde quieras que estés, en la plaza, pescando, donde quieras, pero estás ahí porque Dios quiere hacer algo en tu vida. Nuestras vías de comunicación por WhatsApp 3476-210-555, 3476-210-555 y o al 3476-342415, 3476-342415. Y bueno, para arrancar el programa, para arrancarlo así con buena onda, como

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0: queremos crecer, queremos avanzar, alcanzar nuevas metas, ver cambios en nuestras vidas y experimentar aquello que Dios tiene preparado para nosotros. Hay algo que solo nos olvidamos, que para crecer debemos estar preparados. No podemos pedirle a Dios una nueva etapa y seguir viviendo con las mismas actitudes de la etapa anterior. Dios puede abrir una puerta, pero nosotros tenemos que estar preparados para atravesarla. Una semilla tiene dentro de sí el potencial de convertirse un árbol, pero necesita tierra, agua, tiempo y cuidado. De la misma manera, Dios puso capacidades y propósito dentro de nosotros, pero necesitamos esa preparación para desarrollarlo. Y es ahí cuando Dios dice: me das tu tiempo, me das un poco de eso que tanto espero. Queremos convertirnos en grandes cosas, queremos poder disfrutar de lo material, pero ¿qué pasa con lo que realmente necesitamos? Cuando tenemos que dar tiempo, oído, abrazo. Eso es lo que realmente Dios quiere para nosotros. Que podamos entender que lo material se rompe, se destruye, deja de tener ese valor. Porque cuando compras un auto cero kilómetro, de solo hecho haberlo pasado a través de la puerta de donde estaba, ya deja de ser cero. ¿Por qué? Porque ya está usado. ¿Me entendés? En cambio, hay cosas que tienen un valor mucho más increíble: el amor, la sencillez, la humildad, el poder ser fiel a todo lo que nos corresponde, a nuestros sentimientos, a nuestros actos, fiel a Dios. Cuántas cosas que llevan en una sola palabra. Por eso Dios dice que debemos estar preparados, debemos entender lo que Él quiere para cada uno de nosotros. Poder llevar a cabo ese propósito también necesita del proceso. ¿Qué es el proceso? Es el tiempo para llevar a cabo algo paso a paso. No nos podemos saltear esas etapas. Debemos atravesarlas. ¿Por qué? Porque en cada una de ellas aprendemos algo distinto. Algo que nos va a dar herramientas para poder usarlas cuando Él las necesita. A veces las pruebas son duras, dolorosas, y cuesta mucho atravesarlas, pero con la fortaleza que Dios nos da, Él nos lleva a que cada paso, aunque sea difícil, sean pasos contundentes, que dejen huellas para que los que vengan de atrás no tengan que romper, sino que vayan pisando tu pisada. Es extraordinario cuando uno comprende eso. Por eso, cuando queremos avanzar, si querés ser médico, estudia. Si querés aprender sobre las plantas, empezá a llenarte de plantas y empezá a buscar que cada una de ellas tiene algo distinto y que todas deben tener un cuidado especial. Si querés ¿Querés manejar un auto? ¿Querés comprarte el auto? Primero, ¿qué debemos hacer? Aprender a manejar. Segundo, poder tener el carnet. Tercero, el auto. Pero nosotros muchas veces hacemos al contrario. Compramos el auto y no tenemos carnet. No sabemos manejar. ¿Y a cuánto de nosotros nos ha pasado que salteamos o llevamos a cabo lo mismo, pero en distintas posiciones? Damos vuelta el orden. Y Dios es un Dios de orden. Él quiere que todo sea. Cuando tomamos dimensión de eso, todo es posible. Porque Dios nos va guiando, nos toma de su mano y nos dice, por acá es el camino. Pero mientras tanto, debemos aprender, debemos poder prepararnos, estudiar, leer, porque es así. De la misma manera, cuando Dios pone esos propósitos dentro de nosotros, necesitamos el desarrollo. Desarrollar todo eso. Y debemos estudiar, comenzar a caminar ese camino. A veces queremos la bendición, pero no queremos el proceso. Queremos resultados, pero no queremos aprender. Queremos crecer, pero nos resistimos a la corrección. ¿Y cuántos dolores de cabeza menos tuviéramos si prestáramos atención, que necesitamos esa corrección? Por supuesto, una corrección con amor, una corrección donde nos impulse a crecer, a seguir caminando. Una corrección que venga con autoridad, pero sin apabullarnos, sin que nos quiten, que nos desvíen de donde tenemos la meta. Prepararnos también significa aprender, corregirnos, escuchar consejos, sanar heridas, ordenar nuestras prioridades y crecer espiritualmente. No le tengamos miedo al proceso, porque es ahí donde tomamos cada cosa y empezamos a atesorar lo aprendido. Dios no solo quiere llevarnos a un lugar nuevo, Él quiere prepararnos. ¿Para qué? Para que podamos permanecer ahí. Que no sea algo emocional, sino que sea algo que verdaderamente tomemos conciencia de cuánto nos costó llegar para estar ahí. Que podamos valorar nuestro tiempo, valorar nuestras vidas, valorar lo que aprendimos, valorar cuando nos equivocamos y decir, así no es. Eso es tan bueno para nosotros, poder darnos cuenta de que cometimos un error. Reconocer ese error, poder reconocer, porque es ahí donde hay un cambio en nuestro carácter, hay un cambio de crecimiento. No es una debilidad, al contrario, es una fortaleza enorme poder decir, me equivoqué. Así que si hoy estás en una etapa de aprendizaje, no te desesperes. Seguí creciendo, paso a paso, aprendiendo. Orá y seguí preparándote, Porque cuando llegue aquello que tanto estás esperando, vas a comprender que el proceso también era parte de la bendición.
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1: Y seguimos por Universal 95.3 en A Tu Lado. Le quiero mandar un beso enorme y gracias por su mensaje a este señor que está en todos los programas y está muy atento a Universal 95.3. Un besote enorme, Dios te bendiga, Milo. Gracias por estar del otro lado, gracias por escucharnos. Un saludo enorme a tu mamá, a tu papá, a toda tu familia. Yo sé que Dios está haciendo algo en ustedes. Así que gracias, gracias por escucharnos. Es un oyente que está siempre. Así que estoy feliz de que estés escuchándonos. Dios te bendiga. Y vamos a seguir con nuestras reflexiones. En ocasiones sentimos la necesidad de que los demás reconozcan nuestros actos, nuestras decisiones o nuestros esfuerzos. Queremos que nos den la razón, que entiendan por qué actuamos de determinada manera y que valoren lo que hicimos. Pero hay algo importante. No siempre necesitamos demostrarle a todo el mundo que tenemos razón. La Biblia dice en Proverbios 16:2, todos los caminos del hombre son limpios en su propia opinión, pero Jehová pesa los espíritus. Nosotros podemos justificar nuestras acciones, pero Dios conoce verdaderamente nuestras intenciones. Por eso cuando alguien cuestiona nuestros hechos, en lugar de reaccionar inmediatamente, podemos detenernos y preguntando, ¿estoy defendiendo mi orgullo o estoy defendiendo la verdad? ¿Y cuántas cosas se nos vienen a la cabeza en ese momento? Porque a veces, en ocasiones, nos queremos convertir en víctimas de las distintas dificultades que tenemos. Y estamos poniendo pretexto por aquello que no hacemos. Y no hacemos por esto, y no hacemos por lo otro. Y siempre buscamos a qué o a quién echarle la culpa de por qué nuestras decisiones no son las esperadas o no son las adecuadas. Y queremos, pero sí queremos que todo el mundo preste atención a lo que hacemos. Y queremos ser felicitados, queremos ser, no sé, galardonados por lo que hacemos. Y a veces no son así las cosas. Porque Dios nos conoce íntimamente. Entonces Dios nos pide que cerremos la puerta y ahí poder encontrar su compañía, poder entregar todo aquello que necesitamos. Porque no debemos agradarle al mundo, al hombre, sino debemos agradarle a Dios. Porque tenemos que buscar la vida eterna. tenemos que pensar que acá estamos de paso, que no sabemos cuándo, pero en algún momento nos vamos. ¿Y qué legado dejamos? ¿Qué es lo que vamos a dejar a nuestras generaciones? ¿Qué es lo que vamos a dejar a nuestra familia, a nuestros amigos, a quienes nos rodean? No hablo materialmente, hablo espiritualmente. Porque cuando faltamos, somos todos buenos. Cuando faltamos siempre dicen, ah, sí, fue una buena persona, sí, era bueno, sí, hacía las cosas bien. Pero el único que conoce nuestras intenciones y nuestro corazón es Dios. Podemos ocultarnos hasta nosotros mismos, pero Él conoce. Dice la palabra que Él conoce hasta el último cabello. Él sabe cuántos cabellos tenemos y cuántos se caen. Y cuando uno piensa eso, dice, ¡wow! Dios sabe todo de mí. Pero a veces, cuando nos ponemos en ese papel de víctima o en el papel de quedar bien, y empezamos a dar vueltas las cosas, nosotros nos creemos eso, porque estamos tan convencidos de una realidad que no es la actual, que creemos que es así. Por eso debemos poner siempre a Dios en nuestras vidas y decirle que Él nos dirija, que Él nos muestre, que Él ponga entendimiento en nuestro pensamiento, en nuestro carácter, en nuestras acciones, para saber hacia dónde vamos, qué camino estamos tomando. A veces Dios utiliza otras personas para mostrarnos algo que nosotros no estábamos viendo. No todo lo que nos cuestiona es un ataque. Cuando realmente hemos actuado correctamente, podemos descansar y saber que Dios conoce la verdad, aunque los demás no la conozcan, no la reconozcan. Dios es un Dios de justicia. Y sí, la injusticia existe. Y a veces está todo en nuestra contra. Pero cuando tenemos el pensamiento limpio, nuestra conciencia tranquila, sabemos que podemos ir y dormir plácidamente, porque nuestro corazón está quieto, porque nuestra mente busca el descanso, porque no estamos intrigados qué va a pasar mañana, no estamos con esa ansiedad de decir, ay, si se sabe la verdad. Aunque nos juzguen, aunque nos señalen, aunque vaya todo en contra, cuando estamos y vivimos en una verdad, todo es más tranquilo, todo es pasajero. Pero cuando estamos en la incertidumbre de no saber qué es lo que va a pasar, se nos va esa tranquilidad que teníamos. Debemos pedirle al Señor que nos dé humildad para aceptar cuando nos equivocamos y firmeza para permanecer en la verdad cuando somos cuestionados injustamente. no podemos vivir buscando la aprobación de los demás, sino tenemos que estar procurando agradarle a Dios, porque Él es nuestro Señor, Él es nuestro Salvador. Él es quien nos transforma, nos guía, nos cuida. Pero también Él es quien sabe todo de nosotros. A Él no le podemos ocultar nada. No siempre tenemos que demostrar quiénes somos. Dios conoce nuestras vidas. Dios conoce nuestro corazón. Y por supuesto, Él conoce nuestras obras.

y entró en ellos el Espíritu, y vivieron, y se levantaron sobre sus pies. Un ejército grande, grande en extremo. Entonces me dijo: Hijo de hombre, estos huesos son toda la casa de Israel. Eso, nuestros huesos se secaron. Pereció nuestra esperanza. Estamos completamente destruidos. Pero profetiza y diles: Así dice el Señor. Abriré sus sepulcros, pueblo mío, los levantaré. Los traeré a su tierra, pondré mi espíritu en ustedes. Y vivirán. Sabrán que yo soy Dios. Huesos secos. La palabra del Señor se cumplió.

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Y te paso nuestras vías de comunicación por WhatsApp 3476-210-555, 3476-210-555 y o al 3476-342415, 3476-342415. Creemos conocernos bien, pero no siempre vemos nuestro verdadero reflejo. Es más fácil reconocer los errores de otros que enfrentar nuestras propias debilidades, nuestras propias heridas o nuestras propias actitudes. A veces nos miramos con demasiada dureza y otras veces evitamos mirar aquello que necesita ser transformado. En Santiago 1:23 dice: porque si alguno es oidor de la palabra pero no hacedor de ella, este es semejante al hombre que considera en un espejo su rostro natural, porque él se considera a sí mismo y se va, y luego olvida cómo era. La palabra de Dios nos dice que alguien que se mira en un espejo, pero cuando se va, se olvida de cómo era. Eso nos recuerda que no basta con observar nuestro reflejo. Debemos permitir que la verdad de Dios nos muestre quiénes somos y quiénes podemos llegar a ser en Cristo. Cuando nos miramos únicamente a través de nuestras experiencias, nuestros fracasos o nuestras emociones, descubrimos cosas que realmente nos llevan a una imagen incompleta. Pero cuando nos vemos a la luz de Dios, descubrimos áreas que han crecido, como el enorme valor que tenemos para Él, porque Él nos ama tal cual somos, tal cual nos mostramos, porque, como decía anteriormente, Él nos conoce. A Él no podemos ir imitando, ocultando. Él sabe. El Señor no nos muestra nuestra falla para condenarnos, sino para transformarnos, para poder cambiar cada parte nuestra, porque Él ve más allá de lo que nosotros vemos. Donde nosotros vemos limitación, Él ve propósito. Donde vemos cicatrices, Él ve testimonio de gracia. Esos testimonios que vamos a dar de donde Él nos sacó, de donde nos quitó, lo que fuimos transformados. Y qué lindo poder mostrar lo que el Señor hace o hizo en nuestras vidas, porque nos llena. Y nos olvidamos del proceso. Nos olvidamos de cuánto nos costó. Nos olvidamos de las lágrimas que hemos derramado. Porque cuando llegamos a mostrar ese cambio, parece que todo aquello quedó allá, lejos, en el pasado, y disfrutamos de este presente, un presente lleno de su existir en nosotros. Y cuando estamos en ese lugar, todo es mucho más sencillo. Hoy puede ser un buen momento para preguntarnos: ¿estoy viendo mi vida como
la está viendo Dios. Y sabemos que no somos perfectos, que todos tenemos cosas por cambiar día a día, porque esto no es un día para el otro. Todo lleva, todos somos distintos, todos tenemos un tiempo que a unos les lleva más, a otros menos. Algunos caminamos muy rápido y de golpe no quedamos ahí en el tiempo. Pero tenemos que darnos cuenta que es Dios trabajando en nosotros. Y tenemos que tomar la decisión de decir, Señor, ayúdame a ser un poco mejor cada día. Un poquito mejor cada día para iluminar todo aquello que esté en oscuridad. Debemos estar dispuestos a aceptar con humildad aquello que debo cambiar y al mismo tiempo reconocer el valor que Dios ha puesto en cada uno de nosotros. Valemos mucho, aunque para el sistema no, para Dios sí. Y ese es el valor que debemos seguir. Ese es el valor que debemos tomar. No importa si no encajamos. No importa si te dicen, no, vos, desde que va a la iglesia está distinto. Gloria a Dios que estoy distinto. Porque estoy tranquilo, porque estoy en paz, porque disfruto de mi vida, porque disfruto de quienes me rodean, disfruto del tiempo que tengo. Hay que siempre darle gracias a Dios por lo que no y por lo que sí. Ayúdanos, le tenemos que decir al Señor, ayúdanos a vernos con verdad y con humildad. Que Él quite de nuestros ojos todo aquello que distorsiona nuestro reflejo y que permita que su palabra sea el espejo que guíe nuestras vidas. Debemos pedirle al Señor que transforme lo que tenga que transformar y que nos ayude a caminar cada día más cerca de su propósito.

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1: A tu lado, la compañía de la sobremesa del... Y claro, queremos darte algunos tips para cada día. Pero con la compañía del que nos va a dar la fortaleza para seguir, para no frustrarnos y seguir hacia la meta. Tenemos una meta distinta, pero... La principal, poder llegar a y tener, pensar, mejor dicho, la vida eterna. Y gracias por estar del otro lado. Vamos a mandar un saludo enorme, por supuesto, en especial hoy

a cada uno de mis hijos, a mis yernos, a mis nueras, a mis nietos, que Dios los llene de fortaleza, los abrace y que los cuide mucho y que siempre sea su voluntad, porque esa es nuestra palabra. Nosotros deseamos muchas cosas, pero siempre se hace según lo que Él mande. Tal vez cosas que no entendemos hoy, las ponemos en las manos de Él, porque Él sabe, Él tiene la única respuesta. Y nosotros es solamente seguir hacia adelante. Un beso enorme a la familia Butisé, Dios los bendiga, gracias por su amor, su cariño, por estar siempre presente. Le vamos a mandar un fuerte abrazo, bendiciones y gracias por estar del otro lado, a la familia en Cristo, a esta familia que está en la iglesia restaurando vidas. Gracias por su cariño, por su sonrisa, por su amor, por ese estar. Gracias. La iglesia Restaurando Vidas, que tiene al pastor Ángel y a la pastora Lorena, que Dios lo siga iluminando, le dé siempre dirección, le dé siempre sabiduría, entendimiento, discernimiento, para poder llevar a sus ovejas siempre por el buen camino. Que Dios los bendiga grandemente. Le vamos a mandar un saludo enorme al pastor Nicolás y a la pastora María, que ellos se encuentran en Asunción del Paraguay. Un beso enorme para ellos, para Cata y para Pedro, que se los extraña. Gloria a Dios, porque Cata está danzando para el Señor, así que ella está sirviendo con su poca edad, pero ella con alegría, con gozo, y también nos llena a nosotros, porque verla de tan pequeña estar sirviendo es algo maravilloso. Así que Dios los bendiga grandemente. Y a toda la iglesia de ahí, a nuestros hermanos paraguayos, a toda la congregación de Alto Faro, gracias por también estar presente a tu lado. Un beso enorme para Sharon y su mamá, que se encuentran en Formosa, iba a decir Chaco. En Formosa, gracias por estar escuchándonos desde ahí. Un beso enorme, Dios los bendiga. Un beso, y bueno, ya lo nombré, por supuesto. Gracias por estar escuchándonos desde temprano, Milo. Dios te bendiga a vos y a toda tu familia. Gracias por estar escuchándonos. Y bueno, y a cada oyente que está del otro lado, a Gaby, a Leo, Vero. Le vamos a mandar un beso enorme, porque acá tengo un mensaje. A toda la familia de Oscar Kreisel, como siempre, a sus hijos, a Germán, a Analía, Claudia, Marcelo y a su nuera Sandra. Dios los bendiga grandemente. También están en una parte de mi corazón, siempre presente. Gracias, gracias por estar ahí. Le vamos a mandar un beso enorme a María y a Mariano. Gracias por estar del otro lado. Le vamos a mandar un saludo a la profeta Analía. Gracias por estar también presente. Y bueno, a todos aquellos que están, pero no mandan mensaje, pero después ellos siempre están retribuyendo. Un saludo enorme para Andrés, que dice que nos está escuchando. Gracias, Dios lo bendiga. Guillermo, que está en su trabajo. Gracias por tu mensaje, Guillermo. Y bueno, Dios quiere hacer cosas en cada uno de nosotros. Él quiere que esta palabra que
nos va tocando empiece a germinar, porque son semillitas que uno va sembrando, pero Dios hace que en cada corazón empiece a germinar para poder tener frutos. ¿Y los frutos cuáles son? Poder seguir el camino de Dios. Eso es lo principal. Poder estar y permanecer en Él. Porque Él nos llama para cada día. Para estar ahí. A pesar de las dificultades, de las tormentas, de los problemas. A pesar de nuestra salud. A pesar de aquello que parece que se viene todo abajo, que Él esté primero, que Él esté presente. Eso es lo que Dios tiene para nosotros. Amén. Y bueno, acá me mandan un mensaje que la familia Silva, ellos nos están escuchando desde un auto. No sé dónde irán, pero bueno, Dios los bendiga. Gracias por estar, gracias por la foto que nos manda. Un beso enorme a toda la familia Silva. Dios los bendiga y bueno, sigan disfrutando de la vida, del paseo y de la radio. En ocasiones miramos algo roto y pensamos, ya no sirve, hay que tirarlo. Y muchas veces hacemos lo mismo con nuestras relaciones, con nuestra familia y hasta con nosotros mismos. Una palabra maldicha, una herida, una discusión o una decepción pueden dejar grietas profundas. Pero hay algo, pero que algo esté roto no significa que no pueda ser reparado. La Biblia dice en el Salmo 147:3, Él sana los quebrantados de corazón y venda sus heridas. Reparar no significa hacer de cuenta que nada pasó. Significa reconocer lo sucedido, pedir perdón cuando corresponde, aprender de los errores y comenzar a construir nuevamente. A veces reparar requiere una conversación, requiere tiempo, requiere cambiar de actitud y por supuesto requiere humildad para decir me equivoqué, perdón. No podemos controlar las respuestas de las otras personas, pero sí podemos decidir qué hacer con nuestro propio corazón. Y es algo que Dios nos dice y nos pide que seamos prudente, que seamos sabio y que nos pongamos en el zapato del otro. Porque a veces es fácil criticar, apuntar, pero qué difícil es estar del otro lado. Cuando no tenemos una guía, cuando no sabemos qué es lo que estamos haciendo, cuando no sabemos con quién hablar, cuando no conocemos a Dios. Y es ahí el punto. Porque cuando conocemos a Dios, sabemos que tenemos que ir a entregar todo a Él, sabemos que si le pedimos sabiduría, entrega, es mucho más fácil el camino. Pero qué difícil es cuando estamos del otro lado y no conocemos de Dios. No tenemos a nadie que nos enseñe, cuando no tenemos a nadie quien nos hable de Dios.
Es el lugar donde estuvimos nosotros, cada uno de nosotros. Gloria a Dios para aquellos que han nacido y han tenido desde pequeño la instrucción, la buena palabra, la palabra de vida, la palabra de perdón, la palabra de humildad, la palabra de transformación. Pero aquellos que no la hemos recibido hasta después de grande, hemos estado en ese lugar. Sabemos que debemos dejar el pasado atrás, pero no nos tenemos que olvidar de dónde nos sacó el Señor. Cuánto fue reparado nuestro corazón, cuánto fue transformado nuestras actitudes, nuestro carácter, nuestra manera de pensar. Porque después, no digo todos, pero en ocasiones nos volvemos casi expertos. Y empezamos a criticar lo que el otro no sabe. Y en realidad debemos enseñar, debemos dar una opinión. Podemos ayudarlos en oración. Por eso, tenemos que ser sabio. Tenemos que ser sabio y buscar siempre, siempre el camino de Dios. Porque, aunque lo conozcamos, también podemos ser persuadido por algunas cosas y podemos equivocarnos. El Señor es nuestra guía, el Señor es nuestro pastor. Pero tenemos que estar siempre enfocados, la mirada ahí, a pesar de. Si hoy hay algo roto en tu vida, no pierda la esperanza, llévaselo a Dios. Tal vez no pueda quedar exactamente como antes, pero puede convertirse en algo más fuerte, más sincero, más sano. Porque nos equivocamos, somos personas, somos seres humanos. Estamos propensos a equivocarnos. Pero no podemos ser manipulados, ni tampoco manipular. Hay cosas que son tan finitas y que podemos a veces, si no estamos enfocados, si no estamos buscando, que nos dejamos enredar, manipular o hasta desviarnos del camino verdadero. Tenemos que buscarlo siempre a Dios. Buscad la verdad y la justicia, dice su palabra. Porque Dios, Él lo sabe todo, Él conoce nuestro corazón, pero Él nos da esa libertad de tomar nuestras propias decisiones. Y tenemos que tener humildad para reconocer cuando nos equivocamos. Ese corazón humilde, ese corazón que parece frágil para otros, pero para Dios es un corazón fuerte. Cuando pedimos perdón, cuando reconocemos que hicimos mal. Y también ahí estamos sanando heridas. Y también ahí estamos reparando lo que pudimos haber roto. Ir y hablar y decirle, mira, perdóname, me equivoqué. Yo realmente estaba convencido que como yo decía las cosas o como yo quería, era
era así, pero realmente me di cuenta que no, que estaba equivocado. Parecen palabras fáciles, pero cuánto nos cuesta, cuánto nos cuesta. Por eso debemos siempre pedirle a Dios que Él esté en nuestro corazón, para decir, Señor, dame humildad, dame sabiduría, entendimiento, dame un corazón de ti, lleno de tu presencia. Dios no solamente trabaja con lo nuevo, también trabaja con lo que está quebrado. Y quizás hoy el Señor te está diciendo, no des por perdido aquello que todavía puede ser restaurado. No des por perdidos tus sueños, no des por perdido tus anhelos, no des por perdida tu familia, no des por perdido eso que hoy está desordenado, que para tus ojos esté quebrado, esté roto, esté sin vuelta atrás. Pero esa relación que tal vez estás diciendo ya no va más, una charla con sinceridad, con verdad, puede ser restaurada, puede ser transformada por amor. Todo aquello que parece perdido, no lo está. Ponelo en las manos de Él, que Él todo lo puede. Para Él nada es imposible. Tenemos que pedirle al Señor que tener humildad para reparar la paciencia, para esperar, y la fe para creer que Dios todavía puede hacer algo que alguna vez pensamos que estaba perdido, aquello que solamente Él, que Él le dará vida.

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1: Voy a hacer una invitación. Todos los miércoles y sábado, a partir de las 20 horas, te vamos a estar esperando en la iglesia Restaurando Vidas. Está en Clemente Alvelo, 3764 de nuestra ciudad de San Lorenzo. Ahí van a estar el pastor Ángel y la pastora Lorena para darte la bienvenida. Y bueno, ellos van a guiarte para que conozca al Señor de una manera plena. Así que quedas invitado. Si tenés ganas, si estás en el momento de decir realmente lo necesito al Señor, yo te invito. Te invito porque hay una familia. No es una congregación más. Es una familia donde siempre están para cada uno de lo que realmente están necesitando del Señor. Personas con un corazón grande, con un corazón humilde y dispuesto a ayudar al prójimo. Y hoy quería leerte el libro de Jeremías 33:6. Y dice así: en el nombre del Padre, del Hijo y del Espíritu. Amén. He aquí que yo les traeré sanidad y medicina, y los curaré, y les revelaré abundancia de paz y de verdad. Amén. Y me llamaba la atención porque él dice que traerá sanidad, él traerá medicina y él nos curará y nos revelará abundancia de paz y de verdad. Y yo digo, claro que sí. Él es cuando vamos con el corazón roto, el corazón herido. Como dice alguna canción, con el corazón partido. Y cuando llegamos a Él, llegamos ya sin fuerza, sin ganas. Y Él nos ayuda a salir adelante. Este versículo nace en medio del dolor y del cautiverio. El pueblo estaba herido, estaba quebrado, sin esperanza. Y allí Dios levanta una promesa poderosa. Él mismo dice que traerá la sanidad. No solo para el cuerpo, sino para el alma, para la mente y para la nación entera. Dios no promete solo un alivio momentáneo. Él promete una sanidad completa y algo más. Promete paz y verdad. La paz que calma el corazón y la verdad que restaura la identidad. Cuando Dios sana, no tapa heridas, las cura. Él le quita lo que ya no puede quitarse, aunque nos cueste soltarlo. Muchas veces necesitamos soltar el perdón para que esa herida pueda ser cerrada, curada. Por supuesto, va a quedar esa cicatriz, pero una cicatriz que fue sanada. Y ahí empieza a restaurar nuestro corazón. Cuesta el perdonar. Mucho más cuesta el perdonarse. Porque es fácil para el sistema, para, no sé cómo explicarlo, pero es fácil decir, todo esto pasó por mi culpa. No. O todo esto pasó porque no hablé, porque esto, porque aquello. Pero no. Si pasó, fue por algo. Y por eso debemos aprender también a autoperdonarnos. Esa es una herida que cuesta mucho más que poder perdonar a otra persona. Porque nos autoconsolamos, nos victimizamos y hasta a veces usamos eso para manipular. Inconscientemente o consciente. Por eso debemos perdonar, para que lo que tenemos en el corazón no vaya a nuestra mente. Porque sabemos que lo que guarda el corazón es lo que habla nuestra boca. Así dice la palabra. Pero también la palabra nos dice que cuidemos nuestro corazón porque es perverso. ¡Wow! Son niñas muy finas. Pero cuando tenemos a Dios, cuando Él nos guía, cuando Él nos da la palabra justa, todo se encamina. Por eso Él dice que Él sana la herida, pero en justicia y verdad. Es esa paz, es una paz verdadera. No es una paz de emoción, no es un perdón de boca, sino un perdón de espíritu, un perdón de corazón, un verdadero perdón. Y esas son heridas que solo Él puede hacer, puede curar, con su amor, con su entendimiento. Y Él nos calma, Él nos da esa paz, pero también trae verdad. No es negar el pasado, sino es entregarlo para que con misericordia el Señor nos las cure. Cuando Dios restaura, no deja cicatrices abiertas. Él trae paz y revela verdad. Y eso a veces incomoda, confronta. Después del dolor viene la paz. Después del proceso viene la libertad. Y luego llega esa sanidad por completa. Si hoy estás esperando una respuesta, una señal, una restauración, Dios te dice: yo traeré sanidad y medicina. Una sanidad que necesita cuidado, que necesita tiempo. Y una medicina que trae caricia, que trae calma, que va acompañada con la sanidad. Y qué lindo es poder saber que Dios te está curando. O Dios nos está curando. Porque tenemos su cuidado, tenemos su amor, tenemos su tiempo. Y sus ojos puestos en nosotros. Lo que Él sana, lo que Dios sana, ya no vuelve a sangrar. Ya queda ahí. Ya quedó en el pasado. Esa cicatriz queda cerrada por completo. abrí tu corazón, porque donde Él entra lleva paz, lleva esa verdad que libera. Cuando Él está ahí sanando, Él te entrega o nos entrega a nosotros la libertad.

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1: Ya casi terminando el programa, así que te invitamos a que nos acompañes en la oración. Padre amado, gracias por este programa, gracias por esta tarde, porque has puesto palabras para que nuestro corazón empiece a querer buscarte. Gracias, Padre, porque tu presencia ha estado con nosotros y ha llegado a cada uno de los que están escuchándonos. Gracias, Padre, porque cada oyente ha tenido o ha puesto una semillita, Señor, para que empieces a trabajar en esa familia, en ese hogar. Padre, te pedimos perdón por todas aquellas cosas que no hemos equivocado. Te pedimos perdón, Señor, porque tal vez nos falta mucho que aprender. Porque nos falta humildad, nos falta discernimiento, nos falta más búsqueda, porque nos falta entendimiento. Pero sabemos que tú estás trabajando en nosotros para que todo eso sea cada vez mayor. Padre, te pido por cada oyente, por cada hogar, para que tú empieces a bendecir, para que esa semilla haya caído en tierra fértil, Padre. Te pido, Padre, por cada hogar, para que tu presencia esté en ellos. Padre, te pido, Señor, por cada uno de aquellos que están enfermos en espíritu, pero también enfermos en el cuerpo, Padre. Llénalos de tu amor y sé que tú puedes hacer milagros. Yo creo que tú estás. Por eso, Señor, que tu manifestación sea según su fe, para que tú puedas hacer todo aquello que el hombre no lo puede, que el hombre y la ciencia no llegan. Tú puedes hacerlo, Señor, de una manera extraordinaria. Sí, Señor, yo lo creo y lo decreto. Decreto que tú en esta semana vas a hacer algo muy, muy importante en la vida de nuestros oyentes. Padre, te pido, Señor, por los niños, por los jóvenes, por los adultos que están en soledad, que no se sienten acompañados, aunque estén llenos de personas a su alrededor, que puedan encontrar en ti ese amor, ese consuelo, esa fortaleza, Señor, que solo tú puedes darnos, solo tú puedes entregarnos cuando ya nada nos colma. Tú puedes colmarnos de tu plenitud, Señor. Oh, Padre Santo, te pido por aquellos que están buscando un trabajo, que tú puedas abrir puertas, Señor, y encuentren ese trabajo con un salario digno para llevar pan a la mesa y sustento a su familia. Y que esa familia puedan agradecerte, Señor, porque fuiste tú y solo tú, Padre amado. Padre amado, te pido por cada uno de nosotros para que estés siempre iluminando nuestro caminar, para que nos fortalezca y nos dé de tu amor y nos enseñe de tu humildad, de tu sabiduría, de tu entendimiento. Sí, Padre amado, para poder llegar a tu plenitud. Padre amado, te pido, Señor, que bendigas a todo San Lorenzo, a todo el cordón industrial, que puedas bendecir a la provincia de Santa Fe, que puedas bendecir a Argentina, que puedas bendecir a Paraguay. Señor, bendice a todos tus hijos, sin importar, Señor, su raza, su origen, sino que sean bendecidos porque son tu creación. Gracias, Padre, por este día, gracias por este programa, gracias por todo aquello que vas a hacer y quieres hacer, y que siempre sea tu voluntad y no la nuestra. Te damos gloria, te damos honra, porque tú te lo mereces. Toda la alabanza es para ti. Gracias, Padre amado, en el nombre de Jesús. Amén y amén.

y de esta manera ya casi llegando al final. Las 15:50 me dice. Así que, bueno, gracias por estar del otro lado, gracias por dejarnos ser tu compañía y espero que tengas una semana llena de amor, llena de la dirección de Dios, lleno de la presencia del Señor, que puedas cumplir todo aquello que tengas en tu mente, que sea la voluntad de Él y que puedas lograr tus metas. Y bueno, de este lado le agradecemos al señor Gustavo Boutissé por estar en la música. Gracias a todos ustedes. Un beso enorme. Dios los bendiga grandemente. Saludo a toda la familia Aguirre. Y no te vayas porque ahora llega Entre Mates y Milonga con el señor Nico Pizarro. Y entonces desde a tu lado te decimos hasta el domingo que viene a las 14 horas. Dios los bendiga grandemente.

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Muy, pero muy buenas tardes a toda la paisanada. ¿Cómo les va? Bienvenidos, bienvenidos a este domingo 27 de septiembre de 2026, último domingo del mes de septiembre. Se nos ha ido volando, volando este hermoso mes en el cual todavía no se sabe qué quiere hacer el clima, el tiempo, pero lo que sí estamos seguros es que a partir de este momento y hasta la hora 18 vamos a estar todos juntos compartiendo aquí en FM Universal 95.3, dentro de nuestro galpón de la música, en donde ya está el fogón encendido. Invitamos a todos ustedes que se van sumando en lo que va de la tarde a compartir todos juntos una tarde más entre mates y milongas. Sean ustedes muy, pero muy bienvenidos. Bienvenido al señor operador, a su compañera Claudia también, que nos dejó el pase muy, pero muy lindo recién con el programa A Tu Lado, que también sale aquí por esta emisora todos los domingos de 14 a 16 horas, ¿sí? El amigo que está aquí compartiendo con nosotros todos, pero todos los domingos posible, no nos ha fallado nunca, salvo por casos realmente entendibles. Está acá, firme nuevamente, del otro lado de la pecera, como le decimos nosotros, del otro lado del cristal, al lado de la sala de micrófonos, el hombre que está a cargo de esa hermosa máquina que manipula hasta con los ojos cerrados, pues yo lo he visto, lo hace con los ojos cerrados, el hombre que tiene la magia, ya parece que la consola nació con él, el hombre de la magia, Gustavo Butice. Así es, señor Gustavo, muchas gracias. Me voy a subir un poquito el retorno, que me escucho medio bajo, pero bueno, bienvenidos a todos los queridos amigos, gracias señor operador, muchas gracias. Ah, era ya. Ahora me quedé sordo. Gracias señor operador por poder compartir con nosotros otro domingo más aquí en el programa Entre Mates y Milongas. Damos la bienvenida ya, pero urgente, porque hay muchos que están prendidos a la transmisión del Facebook en vivo. El amigo Sergio García, nuestro querido amigo Freddy Carrasco desde la República Oriental del Uruguay, escuchando el programa con su clásico Viva la Patria. Y nuestro querido amigo Sergio García, que nos dice buenas tardes, acá de Santa Rosa, tomando unos mates y día de limpieza en casa. Pásame una milonga del Pampa Cruz. Bueno, señor, pero no tiene trabajo de entrada. Miércoles. Está fresquito, pero lindo. Bueno, está entonces igual que aquí. Aquí se ha nublado hace un ratito, ya les digo, amaneció muy lindo. Una pequeña lluvia de la tormenta que daban, que no sé dónde está. Ha estado por aquí alrededores, pero no en la zona de la ciudad de San Lorenzo. Salió el sol, se nublaba. Primero hacía un poquito de calor y ahora estamos con chaleco. No lo puedo creer. Pero bueno, así es el clima, hay que entenderlo, hay que respetarlo y hay que dejar que haga lo que quiera, porque si no lo podemos controlar. Así que alegría inmensa, Sergio querido. Brandon Alemán, bienvenido, buenas tardes a la transmisión del Facebook. Lo pueden encontrar ustedes también en el Facebook como Nico Pizarro. Allí estamos haciendo la transmisión en vivo del Facebook, que también nos dice viva la patria. Viva, querido hermano, viva la patria argentina y uruguaya también, que son nuestros hermanos. Tanta gente que se hace hermano en este programa y en otros tantos, ¿no? Así que a todos ustedes muchas gracias. También están disponibles las líneas de WhatsApp, tanto de la casa como la mía personal.

ustedes pueden escribir al número de teléfono 3476-210-555. 3476-210-555. Ese es el WhatsApp de aquí, de la casa de Universal FM 95.3. Y si no, la misma característica, 3476, el número es 5-630-53. Ese es mi número personal. Y también estoy teniendo el WhatsApp aquí frente en la pantalla, mientras que con el otro teléfono, el aparato, el móvil, hacemos la transmisión en vivo. Así que salimos todos los domingos a través de Radio Universal FM 95.3 desde la ciudad de San Lorenzo, y en la página de internet sale al mundo, www.radiouniversal.com.ar. Esa es la página completa. Y si no, también está nuestra aplicación, ¿sí? La aplicación la buscás en el Google, en el Play Store de tu teléfono. Allí la buscas, Universal FM 95.3, todo junto, San Lorenzo, y aparece la aplicación ahí. La descargas, la abrís y estés donde estés, con un poco de internet, escuchás este programa y tantos otros durante la semana y también el fin de semana. Así que bueno, el amigo Freddy nos deja un WhatsApp a mi número personal, que claro, está con el otro teléfono mirando. Así que Freddy, querido, vaya el abrazo hacia la patria uruguaya en... allí, en Canelones, en la República Oriental del Uruguay. Mira, acá te va un mate virtual, Freddy, querido. Me estuvo compartiendo unas payadas terribles. También la película me pasó anoche del último payador, que está ahí disponible para ver a través de las plataformas. Así que, gracias, hermano Freddy. Gracias por las cosas que comparte. Ha compartido material durante la semana. Este es un gran amigo, Freddy, querido. Sergio Abba se conecta también a la transmisión en vivo del Facebook y nos dice: buenas tardes, Nico, buenas tardes, hermano, para vos también. ¿Cómo andamos? ¿Todo bien? Otro mecánico amigo. Ya te lo voy a estar presentando más adelante en el programa, en el momento de presentar la carpeta publicitaria. Pero ya te digo que si necesitas un buen mecánico, no te hagas problema. Eso que te dicen con la vueltita, que no sé, que puede ser la puerta, que no te hace arrancar el auto. Bueno, no. Acá, hermano, tenés un mecánico que sabe realmente lo que hace. Gracias, Sergio, querido, también por confiar en el programa. Clau, gracias por el alfajor. Yo había traído... Bueno, eso por andar a la apurada. Tenía una... gracias, Gusta, también por el alfajor. Sí, ¿no? Acá, miren, es un fantoche triple blanco que nos ha regalado el operador y su compañera. ¿Sabés qué? Ahora le voy a mandar a Niquito que me traiga la bandeja de tortas que yo había traído. ¿No puede comer torta? No, pero la matera esa no es dulce. ¿Es así? Bueno, listo. Y si no, sacar lo dulce y lo comés. Es tiempo, queridos amigos, de comenzar a escuchar lo que vinimos a escuchar. Milongas, payadas, efemérides y cuántas fiestas para andar promocionando. Así que, hola, amigo Monchito Legui nos ha dejado un mensaje. Ya lo vamos a estar compartiendo fuera del aire. Al amigo Monchito ya lo vamos a estar. Por ahora, vamos a ir a la música. Vamos a escuchar a Cristian Méndez, que hoy está encargado de abrir la tarde de Entre Mates y Milongas, y nos va a dejar nada más y nada menos que De Dónde Vengo.

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3: Y así abríamos la tarde de este domingo 27 de septiembre, tarde musical, ¿no? De la mano de Cristian Méndez, que nos dejaba De Dónde Vengo. Nuestro querido amigo Monchito Legui, al cual le dejamos un abrazo pero súper enorme, allí está grabando otro mensaje de audio, nos dice que en una primera instancia saluda a todos los oyentes, a todos los oyentes que están escuchando el programa, que dice que sabe que son muchos. Si Monchito lo dice, vamos a creerle, che, entonces. Vamos a creerle. Y también nos solicita algo del Pampa Cruz, así que vamos a compartir pedido con nuestro querido amigo Sergio García, que está escuchando a través de la transmisión en vivo del Facebook desde Santa Rosa, en la provincia de La Pampa. O sea, está en la capital de La Pampa, ¿sí? Desde Santa Rosa, ordenando, haciendo un poco de limpieza, escuchando el programa allí de fondo, así que ya vamos a estar cumpliendo con el pedido. Y también nuestro querido amigo Monchito saluda a muchos amigos jinetes, de aquí de la zona y de zonas aledañas también. Está Maxi Tano, Roque Campustrini y unos cuantos amigos que dice que no se quiere olvidar, así que les manda saludo a todos sus amigos. Así que gracias, amigo Monchito Legui, por tu mensaje, por los saludos a todos los oyentes y también a tus amigos, los jinetes que están saludando, ¿sí? Y que están siempre en contacto con uno. Amigo Monchito Legui, como te dije recién fuera del aire, espero poder verte el 11 de octubre, señor operador. El 11 de octubre no vamos a estar haciendo programa en vivo. Seguramente, si usted puede, va a haber programación, si están aquí en el trabajo. ¿Por qué? Porque el 11 de octubre, la gente de la comisión, escucha bien, la gente de la comisión del Club Esportivo Libertad, de calle Alem, al 600 más o menos, no recuerdo bien, no más, Dorrego está, se dice, al 800 aproximadamente, estaba organizando esta peña que hace dos domingos atrás nos compartieron, en el cual se van a estar presentando los hermanos Leguizamón, Diego y Facundo, George Pereira con toda la música tropical, Damián Alberti, este gran amigo aquí de la ciudad de San Lorenzo, y también Costeros desde la localidad de Granadero Baigorria, y también se ha sumado la gente de Noemar y sus guitarras. Esto es el 11 de octubre a partir de las 12. ¿Sí? Ah, no, perdón, mira, acá está la dirección, yo dije cualquier burrada, Alem 947, en el Club Sportivo Libertad. Allí se van a estar celebrando 73 años, nada más ni nada menos, los primeros 73 años del club, y se va a estar armando esta hermosa peña. ¿A cuántos amigos quisiera ver allí? El valor, escucha, de la entrada no es solamente lo que vale, que es un regalo, sino que incluye la entrada y el almuerzo. Vale nada más ni nada menos que 15.000 pesos. Pollo con ensalada, solamente hay que traer vajilla. Y la bebida, obviamente, está allí en el club, que se va a pedir la colaboración de poder consumir esas bebidas de adentro de ahí, de la peña que se va a estar armando. Gracias a Dios, la gente de la comisión, que está el amigo Fabi Sosa allí, Majo Lalanda, el Ale también, no sé cuántas personas hay conocidas allí, que están en esta comisión nueva, sacando adelante el club, confiaron y vamos a estar conduciendo el programa, escúchame a mí, la peña con uno de los amigos que están allí con ellos, ¿sí? Así que el 11 de octubre, queridos amigos, esta peña hermosa que se viene para celebrar nada más ni nada menos que es los primeros 73 años del club, vamos a estar allí acompañando a toda esta gente linda y con artistas que la van a ir a romper. Así que si tenés ganas de bailar, andá. Va a haber sorteos, servicio de buffet y escuchame una cosa, las entradas son limitadas y las podés pedir reservándolas, escuchá bien el número, al 3476 306741. 3476 306741, nada más ni nada menos tenés que decir hola, quiero reservar entradas a nombre de tal, cuando puedas ir a retirarlas, las retirás, las pagás y ya estás presentándote el próximo 11 de octubre aquí en el Club Libertad, perdón, Club Sportivo Libertad de calle Alem 947 en la ciudad de San Lorenzo. Nada más ni nada menos que esto, ¿eh? Así que amigo Monchito, vos y cuántos amigos quisiera verlos allí, así disfrutando de lo nuestro, de la música, del folclore y demás. Otro mensaje que nos ha llegado al WhatsApp de la casa. Pero ¿cómo anda Nico acá siendo puntal? Ah, mirá, está laburando el hombre acá siendo puntal de Horcón, oyendo un programa que difunde la tradición, esperando milongas y décimas que echa al ruedo. No le tenga miedo que acá hay un manco para echar un pial. Saludos por su gran programa. Bueno, amigo Gustavo el Vasco de aquí de la ciudad de San Lorenzo, nuestro amigo vasquero, que está haciendo trabajos con cuero, pero muy lindo. La otra vez nos ha compartido una foto, una cinta, unas billeteras, hermano, pero muy lindo. Hoy está haciendo un horcón, un puntal de horcón, y escuchando el programa. Así que, hermano querido, te vamos a dedicar el programa entero a vos también, Gracias por estar allí, Gustavo querido. Muchas, pero muchas gracias. A ver, a ver. Ah, nuestra querida amiga Hilda también nos ha dejado un mensajito. Buenas tardes, amigo. Bendecida tarde de domingo para todos. Nuestra querida amiga y oyente Hilda Amaya, desde la localidad de Colonia Carolla, en la provincia de Córdoba, escuchando también el programa. Así que muchas gracias, Hilda querida. Seguramente escucha a través de la aplicación. Hacé lo mismo. Descargate la aplicación de la radio y escucha este programa y tantos otros. Gracias, Hilda querida, por tu mensajito y por hacernos saber que estás allí. Te mandamos un beso enorme a la distancia y gracias, gracias. Continuamos. Está el pedido listo para nuestros amigos de... El nombre, perdón. Me fue el nombre ahora. ¿Del Pampa Cruz? Sí. Y el viejo Facón. Bien, perfecto. Vamos a ir con los dos juntitos, señor operador, por favor. Vamos a ir en una primera instancia, entonces, con el pedido. Vamos a ir, lo mejor de la estancia era del Pampa Cruz. Lo más lindo de la estancia del Pampa Cruz para Sergio y también para Monchito Legui. Y luego, pegadito ahí nomás, vamos a estar escuchando a Pablo Galvez, que nos va a dejar el Facón embrujado.
4: De los 44 años que tengo, muchos de esos los pasé en el campo. De peón de mano, boyereando, aprendiendo, mirando, conviviendo con la gente de campo. Esos galpones que usted, mi amigo, siempre está trabajando con las maquinarias o con lo que tenga que ver con el almacenamiento de algún producto. Esos galpones que hay que esperar los temporales que se pasen para poder sembrar o cosechar. Dentro de un galpón de esos escribí un verso que lo titulé Lo más lindo de la estancia. A ver si le gusta. Ahora que dentro al galpón veo el tiempo a la distancia. Pensar que fue aquí en la estancia motivo de conversación. Cuando vino un chaparrón, fue refugio pa'l mensual. Acá pasó el temporal con su llovizna tranquila y en la época de esquila hasta sirvió de corral. No está la estiva de 12 con las bolsas de 70 que arqueaban las osamentas. Quien las pulsó las conoce. Ni se lo ve haciendo pose al parejero el patrón, ni esos lienzos con vellones o dobles de alpillera que con chala algún lillera lo rellenó pa' un colchón. ¿Dónde estarán los aperos? ¿Los memos, los emprendados? ¿O aquel lujoso chapeado del que hablaba el pago entero? ¿Algún muchacho pueblero de herencia lo habrá llevado? Tal vez lo tenga empeñado, o quién sabe, lo vendió, o el banco se lo quitó por no pagarlo endeudado. Está todo abandonado, una parva es bardo vieja, y está enterrada la reja de un arao doble tirado. Un cuero se ha resecado al lado de una pechera, a un frasco de cura bichera se le ve la marca a gata, y hay un banco de una pata esperando las lecheras. Las argollas oxidadas, llenas de telas de araña, están colgando en las cañas que usaban para las carneadas. Una olla grande tiznada al lado de unas herramientas, un par de riendas mugrientas que fueron como badanas, y veo una caravana con el número 90. En un tambor, acostado, tachada en abataraza, se ven nidos de torcaza, gorriones por todos lados. El zorrino ha dejado con su redonda pisada, su presencia delatada, lo mismo la comadreja, que adentro una lata vieja me mira como asustada, y en los tirantes el ratón parece un malabarista. Si no lo pierde de vista, lo va a alcanzar el hurón. Todavía está el tablón que pa' burro se lo usó, el asador se quedó entre unos fierros tirados y un almanaque colgado de 1932. Hoy los chicos del patrón, cuando vienen pa' la estancia, le gritan con arrogancia: ¡no vaya para el galpón! Yo que más de una ocasión comprobé de tu importancia, si por una circunstancia mi hijo pregunta por vos, le contestaré que sos lo más lindo de la estancia.

trayectoria hago un alto en el pasado, pues me ha quedado grabado lo que un viejo me contó cuando en el campo encontró aquel patón embrujado. Cuando joven el paisano solía ir a pescar y varias noches pasar afuera con sus hermanos. Entre selvas y pantanos allí la noche pasaban. El plata los cobijaba cerquita del campamento, brindándoles alimento y hasta unos pesos ganaban. Yéndose un día a pescar, cuando el camino ganó, vio un brillo, lo desvió y allí se supo acercar. Algo pudo divisar y al tenerlo entre sus manos, se lo mostró a sus hermanos con honda satisfacción. Era un hermoso facón, puro acero toledano. Y ese hermano ya supuesto, y las redes arrojaron. Más tarde se tomaron varios vinos, por supuesto. Pateros, criollos, modestos, a bajar la carne asada. Y una guitarra templada se oía uno tocar, como queriendo olvidar lo duro de la jornada. Y después de churrasquear, cumpliendo con su quehacer, se fueron a recorrer las redes para controlar. Uno tuvo que quedar a cuidar el campamento y manteniéndose atento en un árbol se apoyó. El cansancio lo venció y se durmió en un momento. Ese había sido el viejo que me contara el relato. Ya al pasar un buen rato sintiéndose más parejo, alza la vista y perplejo vio que un ánima ahí estaba. De cerca le contemplaba sufriendo de adoración aquel brillante facón que en silencio reclamaba. Ante el hecho espeluznante volvió a bajar la mirada, sintiendo una brisa helada que corría en ese instante. Y el espíritu expectante, vestido allí de paisano, como arrimando sus manos se lo quiso arrebatar, así que empezó a gritar, alertando a sus hermanos. Y al instante que llegaron del río apurando el tranco, al viejo del susto blanco allí sentado lo hallaron. Fue así que le preguntaron, ¿qué ha sido esta situación? Es que vi una aparición y de lo visto no dudo, fue un gaucho viejo y barbudo que buscaba mi facón. Además de sus hermanos, desde los alrededores también otros pescadores había entre estos paisanos. Y entre ellos un vaqueano se presentó en la ocasión y a la luz de aquel fogón juró que lo conocía y que la historia sabía de ese maldito facón. Que de un gaucho había sido, que fue un bandido matrero y a todito el pago entero en vilo hubo mantenido. Que su alma había vendido a mandinga se decía y que este lo protegía y él pagaba a su favor, haciendo causar terror, aunque por dentro sufría. Y por la ley ya buscado, con precio por su cabeza, entre el bosque y la maleza, aquí se habría ocultado. Hasta que un día fue hallado por la fuerza policial, allí terminó su mal gracias a esa partida. Le puso fin a su vida el sable de un general. Cuando en el suelo cayó, ya desangrando y tendido, soltó tremendo alarido que la selva estremeció. Un soldado se acercó y la punta de su lanza al corazón sin tardanza lado a lado atravesaba, mientras que él le juraba por el infierno venganza. Y con su cuerpo ya inerte la daga se iluminó y el cielo se oscureció justo después de su muerte. Y una presencia se advierte en el aire, se sentía.

seguridad aceptaron su verdad y además les dio un consejo: arrójenlo ya bien lejos pronunciando una oración, porque una maldición sobre ustedes recaerá, que el dueño en el más allá aguarda por su facón. Y así, sin decir más nada, volvió a tomarlo en sus manos, y entre todos los hermanos, en una oración trenzada, con la mano levantada hacia el río se acercó. Ahí mismo se lo arrojó, porque portaba un hechizo, del cuchillo se deshizo, y allí jamás regresó. Esto a mí me lo contó hace un tiempo un viejo amigo, protagonista y testigo de esto que les narro yo. Y en verdad que sucedió allá en las costas del Plata, y así de esa noche ingrata que en la leyenda se plasma el recuerdo del fantasma que casi al viejo lo mata. Les dije que iba pa' largo, mas no sé si fue tan bueno, pero se hizo más ameno al tranco del mate amargo. 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Ya estoy viejo, lo han notado, mas no falla la memoria para contarles la historia de aquel facón embrujado.

0: Y allí cumplíamos con el solicitado para Monchito y para nuestro querido amigo Sergio Sergio Abba es el otro, Sergio García, desde Santa Rosa La Pampa y de aquí, de la ciudad de San Lorenzo, respectivamente los dos, algo del Pampa Cruz que nos solicitaban y luego escuchábamos Pablo Galvez con El Facón Embrujado. Quiero dejar un saludo enorme porque yo sé que está escuchando, de hecho tengo un mensajito ahí, pero como no puedo usar mi celu para escucharlo, le voy a saludar igual a nuestro fan número uno de este programa, que no es nada más ni nada menos que Milo Alodi. Milo, querido, te mando un beso. Mi celu lo estoy usando para hacer el vivo de WhatsApp, de Facebook. Así que si querés, mandame un audio al de la radio, al de la radio que estamos usando acá a mano. Y también quiero dejar un saludo al padre Marcelino Moya, el padrino de este programa, que estuvimos hablando en estos días, unos mensajitos. Había ido a visitarlo al Gran Uberfil Concepción, si mal no recuerdo fue el viernes o el jueves, por ahí andaba, ¿sí? Pero bueno, qué lindo que haya podido venir a saludarlo y a visitarlo luego del fallecimiento repentino de su hijo, ahí de Uberfil Concepción. Así que saludo para todos ellos y gracias por estar siempre con nosotros y acompañando. Antes de que el tiempo siga corriendo, vamos a presentar dos de las tres o cuatro efemérides que hay para el día de hoy, que dice así lo siguiente: un 23 de septiembre, pero del año 1920, fallece en Buenos Aires Arturo Santos. De origen oriental, desarrolló su actividad payadoril en nuestro país. El 26 de septiembre, pero del año 1953, nació Manuel Ocaña en Olavarría, en la provincia de Buenos Aires. Reside en Entre Ríos junto a su esposa, que no es nada más ni nada menos que Liliana Salvat y sus hijos. Y aquí vamos a hacer un alto en la huella, en esta efeméride, porque vamos a estar presentando alguna y compartiendo, ¿no?, alguna que otra milonga y payada de este payador de la provincia de Buenos Aires, que hoy está radicado en Entre Ríos junto a Liliana Salvat. Y en una primera instancia, y ya abriendo la hora de la payada aquí en el programa, vamos a presentar a Manuel Ocaña. Esto es una payadita, escúchame. Perdón, señor operador, no me rete. Es una payada que fue presentada en el año 1994, si mal no recuerdo, en el octavo encuentro de payadores rioplatenses. Y en esta payada se enfrentó a nada más ni nada menos que a Walter Mosegui en esta primera instancia. Vamos a escucharlo y luego con otro payador que ayer estuve mandándole mensaje y me mandó un audio, pero que me pegó una alegrada en la tarde tremenda. Así que primero vamos a escuchar a Manuel Ocaña y Walter Mosegui y volvemos.
1: Vamos a presentar el primer encuentro argentino-uruguayo de payadas por Canelones, Walter Mosegui. Canelones, Uruguay, desde luego. Por Olavarría, Argentina, Manuel Ocaña.
2: Buenas noches, señores. Soy de raíz oriental y hace 36 años que habito este país. Por lo tanto, estoy uniendo el canto de estas dos tierras hermanas. Contento de pasar con mi amigo.
3: Muy buenas noches a toda la concurrencia. Y yo, nativo de Olavarría, pero afincado e hijo adoptivo de Entre Ríos, con mucho cariño para todos ustedes.

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2: Y allí escuchábamos en una primera instancia esta gran payada, allí en el octavo encuentro de payadores rioplatenses que se hizo y se realizó, mejor dicho, en el año 1994. Era un gurisito yo de apenas 3 años, ¿eh? 3 años y esta gente ya andaba payando. Así que imagínense los años que tienen payando, ¿no? Antes de continuar con la segunda instancia en otra payada que vamos a escuchar a Manuel Ocaña, vamos a presentar a la gente que acompaña el programa Entre Mates y Milongas, y no es nada más y nada menos que, por ejemplo, el mástil. 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
2: El hombre del... Agradecemos a toda la familia Chacón que siempre acompaña el programa, a tu querido amigo Lucho que quizás, si estaba con tiempo, estará grabando el programa para luego subirlo a nuestro canal, y si no, ya sabe que no hay ningún problema, siempre que tenga tiempo va, porque está a full, así se los digo, a full, con la sala y el estudio ahí. Hay unas bandas que están yendo a practicar, a ensayar y a querer empezar a grabar, y la verdad que es un trabajo muy, pero muy lindo, pero también es arduo, ¿eh? Tiene que trabajar, acomodar cables, llevar, subir, bajar. Así que bueno, si está con tiempo lo grabará, y si no, no va a haber ningún problema. De paso, igual saludamos a Lucho, a Cintia y bueno, también a sus hermanas de allí que están siempre acompañando todo. 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Continuamos entonces con la música, porque después se nos va y no alcanzamos a pasar nada, y hay varias cosas para seguir compartiendo con todos ustedes. Como esto, que en esta ocasión yo les decía minutos antes, que ahora vamos a escuchar también de nuevo a Manuel Ocaña, quien en el día 20, ya se me fue el nombre, el día, perdón, el día 26, estuvo cumpliendo un año más de vida. Y bueno, yo la sigo a Liliana Salvat en Facebook y se mandó un costillar, Liliana Salvat, cocinando un costillar bien merecido para su amado esposo. Así que aprovechamos también a la payadora Liliana Salvat, le dejamos un abrazo enorme. Hola Javi querido, Javier Minetti, buenas tardes hermano, ¿cómo estás? ¿Todo bien? Bienvenido, bienvenido a la tarde de Entre Mates y Milongas. Y en esta ocasión, segunda instancia, a modo de festejar el cumpleaños de Manuel Ocaña, lo vamos a escuchar junto a otro payador de la provincia de Buenos Aires, que no es nada más ni nada menos que el gran Roberto San Martín. Ayer le estuve comentando que iba a pasar esta payada entre ellos, que la realizaron allá por el 2002 en Ezeiza, si mal no recuerdo. Así que, y me dijo, qué linda la payada, me la hiciste acordar. Y después me mandó un audio saludando, que quiere conocer algo de la ciudad de San Lorenzo. Así que bienvenido, payador, cuando usted quiera. El gran payador Roberto San Martín y Manuel Ocaña en esta payada.

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2: Y allí escuchábamos en una segunda instancia para seguir festejando el cumpleaños de Manuel Ocaña en esta hermosa y gran payada junto al gran Roberto San Martín. Dejamos de lado ahora las efemérides y payadas y vamos a pasar algunos mensajes que han llegado antes de seguir, continuar con la música y también ya tiempo casi de la pausa del programa. Javi Minetti nos dice, mandale un saludo a Titi, que está conmigo mirándote. Bueno, al Titi Minetti le dejamos un abrazo enorme. Gracias por estar los dos allí compartiendo y mirando el programa. Quizás con unos mates en el medio. ¿Quién te dice unas tortas fritas? ¿Qué no va a venir? Si no los conozco, a los Minetti, mirá. Aprovechamos, también mandamos a nuestro amigo Tongo, que después vamos a estar compartiendo la publicidad que acompaña este programa también. El payador Omar Almirón. Qué lindo, un mensajito de su parte que nos dice, hola Nico, ¿cómo estás, hermano? Un abrazo de Uruguay, siempre adelante, paisano. Pero claro que sí, Omar, muchísimas gracias por su mensaje. Este payador también estuvo participando de versos muy, pero muy lindos cuando cumplimos los 2 años de programa. ¿Se acuerda? Allí a finales de agosto, a principios de agosto, perdón. Cuando este programa, gracias a Dios, cumplía 2 primeros años. Muchas, pero muchas gracias por sus mensajes. Y ahora vamos a compartir, esta ya estaba. Luego vamos a venir con la fiesta que tengo ahí para compartir con todos ustedes, que el amigo Javi Liendo comparte con nosotros. Ahora vamos a ir de la mano de Luis Bres a escuchar Estoy viejo pa' domar, luego la pausa y volvemos.

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5: La Municipalidad de San Lorenzo continúa con la construcción del nuevo jardín maternal para la zona sur de la ciudad, donde la obra avanza con importantes tareas de terminación. Este nuevo edificio se sumará a los 5 existentes en distintos puntos de la ciudad, con los que la Municipalidad brinda educación inicial de manera gratuita a todos los vecinos.
7: Ahora estamos construyendo un jardín maternal modelo, una inversión importante de alrededor de 400 millones de pesos en Barrio Rivadavia, para atender la demanda de los niños de la zona sur de la ciudad.
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del próximo domingo, 1 de noviembre, ¿sí? Atento, falta todavía, pero estamos ahí cerquita. Se viene la cuarta edición del Festival de Jineteadas en San Genaro, aquí en la provincia de Santa Fe, con concurso de tropillas, 4 millones de pesos en premios a repartir en categorías clinas y bastos, de animador, nada más ni nada menos que el gran Tape Cardoso, el Dami Martínez, y de payador Leonel Balbi, apadrinadores Rodrigo Herrera, Choli Machado, Fabián Valentini, Patricio Bertapele y Ramón Monzón. Capataz de campo, Martín Pacuse y Pedro Alegre. Capataz de maroma, perdón, Bianca Monzón y el Pichi Cabaña. Acarreadores, escucha, el Dani Dialuce, Miguel Goite, Pollo de la Mocla. Hay que tener un sobrenombre así, ¿no? Pollo de la Mocla, César Huanca, Fabián Udrizar, Albi Marioni, Juan Reich y Martías Becase. Ellos son todos los acarreadores que van a estar en esta gran fiesta de tropilleros con la categoría en broche de oro, 1 millón de pesos en premios. Escucha, Eduardo Yoco, Giuliano Rinaldi, Gabriel Pisolato, Amal Vivas, Tito Ponce, Fabián Valentini, Franco Salomón, Osvaldo López, entre otros. 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Las destacadas en montas especiales, escucha, Pedro Calderón versus el Profeta de Polidoro y Nico Ceballos versus el Chiquito de Pacuse. También, escucha bien, el Chuli Pessoa versus el Dengue de la marca de Machado. Organiza e invita a Javiliendo 3471-578268. 3471-578268, ese es el número de Javiliendo, quien se encarga de armar y organizar e invitar a toda la paisanada en estas hermosas fiestas que se arman, ¿sí? Muchas gracias al amigo Javi, vamos a estar compartiendo otra que tengo por aquí, por ejemplo, a ver, el domingo 11 de octubre, una gran jineteada en Tortugas, en la provincia de Santa Fe, categorías clinas y bastos, tropillas invitadas, 1.500.000 pesos en premios para los jinetes, anima también el Tape Cardoso, el payador Cristo Bianchi, capataz de campo Jesús Cardoso y el Colino Hernández, apadrinadores Luciano Rivas, Darío Alberto, Ezequiel Alione y Pablo Quiroga. La entrada 15.000 pesos. Organiza la Asociación Civil Tranqueras Abiertas. Pilcheros abonan la entrada más... ¿Más qué? Ah, una entrada más por el puesto. O sea, son 2 entradas que pagarían los pilcheros. Actuación de Carlos Medina y su conjunto, Gran Cantina Criolla. Montas especiales también se van a estar presentando en esta jineteada muy pero muy linda que está organizando el amigo Jorge Ríos y Carlos Salioni. 3467-414351 o 3471-622370, los números para poder comunicarse con la gente que organiza esta gran jineteada en Tortugas, en la provincia de Santa Fe, el próximo 11. El 22 de noviembre también se va a estar realizando en el Centro Tradicionalista El Remanso, en Casilda, en la provincia de Santa Fe, se va a estar realizando la segunda edición del Festival de Jineteadas, Certamen de Tropillas, 4.500.000 pesos en premios. Esto todavía no está bien, bien completo, pero también lo organiza nuestro querido amigo el Javiliendo, que me está compartiendo de a poco las cosas, ni bien las terminan de organizar. Jineteada, tropilla, servicio de cantina, música en vivo, y esto es un día hermoso para pasar todo en familia. Así que algunas de las fiestas jineteadas que se vienen aquí en la provincia de Santa Fe, por ejemplo, el domingo 25 de octubre, este gran festival de jineteada en el predio del Palomar, en Mitre y Autopista. Aquí muy cerquita de la ciudad de San Lorenzo, en la localidad de Timbúes. Más de 10 renombradas tropillas contratadas, 6 broches de oro en categoría basto, los menores de 13 años y conservadoras y estacionamiento sin costo. Payador Diego Cejas, de la provincia de Entre Ríos, y también el payador jinete Diego Pugliese, de la provincia de Buenos Aires. Animación y relatos, nada más ni nada menos que la voz de las jineteadas argentinas, el Pampa Cruz. El múltiple campeón argentino Ramón Córdoba se va a estar enfrentando al Te Quedaste Corto, de la marca de Varey. El campeón de Diamante 2024, el Facu Lurachi, se va a estar enfrentando al Pichoncito, de la marca de Balbi. Ricardo Rodríguez, él se va a estar enfrentando a la marca del Tucutucu, perdón, al Tucutucu, de la marca de Mauro de María. Y el gran campeón de Jesús María, Arnaldo Calderón, se va a estar enfrentando al Plumas Negras de Mauro de María. Padula Rosa y Terruñeros se van a estar presentando en shows en vivo. Y también el Super de Huguito Flores. Jurados, el Puchi Acosta con Julio Velázquez. Coordinan Ariel Segura.

Obia y Gloria Portillo, capataz de campo Mauro de María, capataz de maroma Hugo Gori, y apadrinadores Rodrigo Herrera, Jonah Vergara, Chino Alves y Piti Silguero. Esto es para el próximo 25 de octubre aquí en la localidad de Timbúes, en la provincia de Santa Fe. Así que no te la pierdas, agéndatela, hermano, agéndatela porque te la vas a perder. Haceme caso. Un saludo enorme a nuestro querido amigo Albert Rolón, que nos deja por un lado en la transmisión en vivo del Facebook. Dice, hola amigo, acá mirándolo y viajando para los pagos. Está volviendo de nada más ni nada menos que, me dijo acá, de Pinto, en la provincia de Misiones. Acá, taratata, acá nos dice a través del WhatsApp, hola, le cuento que viajamos a Pinto a un encuentro de payadores. Había en el concurso 98 chicos. Elegían 10 ganadores. Quedó en el séptimo lugar. Muy orgulloso de la familia estoy. Saludos, nos dice nuestro querido amigo Santi Rolón de San Justo, en la provincia de Santa Fe. Este muchachito está con el tema de decidor de versos y viene por un camino. Pero hermano, lo mejor para vos, hoy, siempre, y gracias por confiar con el programa Entre Mates y Milongas para contarnos tus logros. Porque acá nos ponemos muy contentos de todo esto, ¿sí? Muy contentos, hermano querido. A vos y a toda la familia Rolón, que de hecho le comento así medio por afuera, que hace unas semanitas atrás nos había mandado su padre, que estuvo, bueno, fue justo el fin de semana que murió el hijo de Uberfil Concepción, que estuvo hablando con él, con Uberfil, con Corcho Díaz. Aprovechamos y le mandamos un saludo enorme a Corcho Díaz, que para ver si organizaban ellos una fiesta aquí, se hacían cargo de todo, y bueno, aquí en la localidad de San Lorenzo hablo, ¿no? Así que no, y bueno, y que querían tenernos en cuenta para poder ayudarlos a conseguir las cosas, pero totalmente abiertos a esto, hermano querido. Así que ojalá puedan, ni bien estén organizando, me avisan, no hay ningún problema. Seguramente esto va a quedar fin de año, principio del año que viene. Pero bueno, acá vamos a estar, si no nos vamos a ningún lado, ¿eh? Así que gracias, amigo Santi Rolón, querido, por confiar en nosotros y compartirnos tus logros. Así que también nos pone orgulloso, aunque no seamos de la familia, nos ponemos orgullosos por vos y por la tradición que tanto defendemos, ¿eh? Continuamos con la música, señor operador, por favor. Vamos a ir al encuentro ahora de la música, el de la lista. Míreme, señor operador, por favor, puede ser, porque si no tengo miedo de no llegar con las efemérides, que vamos a compartirlas. Y quiero compartir con ustedes al señor Marcelo Miraglia, ¿sí? Este hombre que también se va a estar presentando mientras usted, operador, se acomoda. Yo le voy a compartir dónde va a estar Marcelo Miraglia, que se va a estar presentando aquí junto a Roberto San Martín y otros payadores en una gran peña tradicionalista que se llama Los Amigos del Trabichet. El artista principal va a ser el Marcelo Miraglia, el cantor de la gente, así como lo tiene apodado, con la compañía de 6 payadores, el sureño Ochoa, Emiliano Sosa, Roberto San Martín y Aldo Cajiano, Kelo Tapia, Ángel Barrera y Alejandro González. Esto es en el Chiquito, la animación estelar va a estar a cargo del Chiquito Dalia. Las entradas son limitadas para el domingo 11 a las 10 a.m. se va a estar empezando este encuentro y es un lugar de encuentro el reservado, el Máximo Paz, partido de Cañuelas. Esto me lo compartió también, me lo dijo anoche Roberto San Martín, que bueno, iba a estar en un encuentro de payadores hoy con algunos amigos y luego tenían el 11 de octubre. Así que bueno, Marcelo Miraglia nos va a dejar Fue Allá por el Bragado.

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1: 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Saludo nuevamente a toda la familia Minetti que están allí escuchando, al amigo Javi, a Titi, y bueno, ahora saludamos al amigo Tongo, Johnny Minetti, que está acompañando al programa Entre Mates y Milongas. 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Dejamos un saludo también. 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Mario Oscar Bravo, nuestro querido amigo de Los Pagos de Rosario, acompañando también al programa Entre Mates y Milongas. Gracias, amigo Mario. Tuve estos días mandando un mensajito. Le había mandado saludos también al cumpleañero que tuvimos el día jueves, que está aquí presente, nos vino a traer la torta. ¿Cómo está la torta? ¿Gusta bien? ¿La probó? ¿Pudo probar? Vamos, todavía. Lo hicimos pedalear porque, bueno, me la preparó y me olvidé. 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Muchas gracias también al amigo Sergio por compartir el programa con nosotros. Eso fue toda la carpeta publicitaria que acompaña al programa Entre Mates y Milongas. Y ahora es tiempo de continuar con las milongas, ¿eh? Nuestro querido amigo Gustavo el Vasco estaba queriendo escuchar un programa de milongas. Bueno, acá vamos a continuar, ¿eh? Gracias al amigo Gusta, seguramente está ahí trenzando todavía. Es hora de escuchar a Argentino Luna, ¿eh? Con nada más ni nada menos que con esta cifra hermosa. Vieron que no siempre hay milongas, no siempre hay payada. Hay alguna cifra, alguna... Ahora se me fue el nombre, pero bueno. ¿Cómo, señor? Triunfo, gracias, muchas gracias. Con algún triunfo y otras cosas. Bueno, en esta ocasión, esta cifra, copiando ayeres del Negro de Madariaga.

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Y allí escuchábamos al Negro de Madariaga, este gran recordado cantor argentino, Argentino Luna, que nos dejaba copiando ayeres a modo de cifra. Continuamos con las efemérides en el programa porque ya han pasado 24 minutos de las 17 y a las 18 tenemos que entregar el programa. 27 de septiembre del año 1953 nació Damián Martínez en Ayacucho, en la provincia de Buenos Aires, compañero de andanzas de Pachequito y Juan Carlos Lotto. Paseó su elegancia por distintos escenarios. Un 30 de septiembre, pero del año 1958, nació Marta Swing en Avellaneda, provincia de Buenos Aires. Actuó en Australia, Uruguay, México, Puerto Rico, Italia, España, Chile, Brasil y el País Vasco. Autora de libros y ensayos referente a la improvisación en el mundo, reside en Mar del Plata. Y aquí volvemos a hacer un alto en la huella, porque esta es la última efeméride que tenemos nosotros aquí en el programa. Si hay más y alguien las quiere compartir abiertamente, siempre sea algún poeta, decidor, payador. No me van a traer cualquier efeméride del doctor, porque salvo que el doctor sea payador. Si hay curas payadores como nuestro padrino, puede haber doctor payador. Como les decía, vamos a hacer un alto en la huella porque vamos a homenajear lo que va a ser el cumpleaños de esta gran, pero gran payadora que tiene nuestro país, que no es nada más ni nada menos que Marta Swing. Hoy, en tres instancias que vamos a compartir, en una primera, junto a la gran payadora Liliana Salvat, nos van a dejar Payada la Soledad.

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1: Y allí escuchábamos en una primera instancia a esta gran payadora, a dos grandes payadoras, ¿sí? Una ya cumplió años allá por el mes de julio y otra está por cumplir años en escasos días. Marta Swin y Liliana Salvat, que nos dejaban esta hermosa payada a la soledad. Quiero dejar nuevamente un saludo porque dice que no lo escuchó. Al fan número uno de este programa, que no es nada más ni nada menos que Milo Alodi. Ya se están yendo a preparar el salón para festejar el cumple de Cori, su hermanita. Cori, nuevamente te mando un beso y feliz cumpleaños, que fue el pasado 21. Nació el día de la primavera, qué lindo. Así que ya se están yendo. Y bueno, y acá Amparo, su mamá, me dice que no solo nos pide un tema de Adrián Maggi, señor operador, así que ahí tiene trabajo para usted. Y dice que no lo escuchó al saludo, y eso que está escuchando el programa desde el principio. Pero bueno, me parece que Milo quiere volver a que lo saludemos. No hay problema, lo vamos a saludar las veces que sea necesario. Así que, mira, ahí está viendo la transmisión en vivo, Amparo. Así que bueno, la transmisión en vivo del Facebook. Mandamos un beso enorme. Milo, ahí te mandamos un beso enorme. Así que no digas que no te saludamos, ya te saludamos. Y ya te vamos a pasar algo de Adrián Maggi. Ahora vamos a continuar homenajeando lo que va a ser el cumpleaños de esta gran payadora. Y te voy a contar una pequeña historia, así chiquitita nomás, mientras el operador se acomoda con algo que nos pidió Milo. La próxima payada me la compartió mi querido amigo Freddy, desde Canelones, en la República Oriental del Uruguay, y que yo desconocía totalmente que Guaraní haya tenido un programa en donde presentaba cantores, decidores y demás. Y me compartió este video en el cual se encontraba Roberto Pipi Rivero, un payador uruguayo, y que lo llevó, y no sé si no se dio cuenta que era payador o no se dio cuenta de qué. Esto lo cuento en la historia del video, porque yo arranco directamente de la payada, y que Guaraní le dice, pero yo no tengo nadie para traerte hoy, para que cantes, para que hagas una payada y demás. Vamos a hacer una pausa, hablaron de algunas cosas, de un ratito de ciertas cosas, y luego de una pausa no aparece nada más ni nada menos que Marta Swin, y se mandan flor de payada. Así que nosotros esa payada la rescatamos y la vamos a compartir aquí en el programa. Pegadito a eso, vamos con Adrián Maggi para Milo. Así que bueno, me dice, me obliga a verte. Gracias por los saludos a los dos. Bueno, no pasa nada. No te obligue, Milo, que ya mañana pasado, si Dios quiere, lo va a escuchar en YouTube de nuevo. Así que vamos a compartir entonces esta payada de Marta Swin y Roberto Pipi Rivero, y luego escuchamos algo de Adrián Maggi.

0: ensayo, ya que esta tarde ha venido. ¿En qué lugar es nacido el payador uruguayo?
1: En las piedras Canelones nació este bardo.

0: este abrazo le llegue.
1: Que deja Walter Mosegui junto con Martita.
2: Bravo, bravo, bravo, bravo, bravo, bravo. Muy bien. Qué lindo, qué hermoso, qué hermoso.
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Y allí cumplíamos con nuestro querido fan número uno, Milo Alodi, que nos solicitaba algo de Adrián Maggi y cumplíamos. Y bueno, y acá viene la disculpa. La disculpa porque yo soy humano, me puedo equivocar y me equivoco, de hecho, como lo hice recién presentando a Roberto Pipi Rivero, siendo Walter Mosegui quien payó con Marta Swin en el programa de Horacio Guaraní ya hace cuántos años, ¿no? Después lo voy a solucionar, ya la disculpa está pedida, no sé por qué vi ese nombre y lo compartí y lo escribí. Pero hay veces que uno no termina de escuchar las cosas, pero ve que está bueno, no tiene rayones, ni se escucha mal, ni demás, y dice, vamos a pasarla. Y al final, siempre los payadores se presentan. Error mío, ¿no? ¿Qué les parece? Soy pichón en esto, tengo apenas 2 años, ¿eh? Gracias, Freddy, querido, por la corrección, amigo querido, ¿eh? Le erré como rengo al colectivo, dijo. Pero bueno, continuamos en el programa porque ya se nos va el tiempo y ya viene Miguel seguramente con su programa Décadas Doradas y a modo casi ya de cierre del programa, el padrino de nuestro padrino, Víctor Velázquez, nos va a dejar Sequía.

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Y así, queridos amigos, luego de escuchar al gran Víctor Velázquez, nos vamos sin antes agradecerles a todos los que estuvieron allí del otro lado, sea en la transmisión en vivo del Facebook, a través del WhatsApp de la radio. Muchas, pero muchas gracias. El payador Omar Almirón nos dice: no se equivoca el que no hace nada, solo un tropezón nomás. Muy bueno el programa, abrazo. Gracias, Omar querido, por tus palabras, muy lindo. Sí, fue un desliz. Creo que en 2 años me lo merezco, ¿no? Fue sin querer queriendo. Muchas, pero muchas gracias a todos los que dejaron su mensaje. Al señor operador, muchísimas gracias por su impecable trabajo, porque es impecable, ¿eh? No se equivoca, bueno, el que se equivoca soy yo. Ya está comprobado. Muchas gracias. Bueno, acá Nico, que nos trajo la torta también. Muchas gracias. ¿Cómo estuvo la torta? ¿Cómo estuvo? ¿Estuvo rico? De 10. Ya está en Estudios Miguel con su programa Décadas Doradas, que comienza a partir de las 18. Nosotros, amigos, les decimos gracias y los esperamos el próximo domingo de 16 a 18 aquí a través de Radio Universal FM. Cuando todos juntos nos encontremos para compartir una tarde más entre mates y milongas. Nos vamos a ir de la mano de Alberto Merlo, que hoy nos va a dejar Ya voy puerteando. Ya con el tiempo cumplido, voy a rumbear pa' mi ranchada. Gracias a la paisanada que en mi fogón se ha reunido, al buen Dios agradecido le elevo una oración y honrando a la tradición toda mi emoción y radio, cuando me voy de la radio, lo llevo en mi corazón. Que Dios los bendiga, amigos. Hasta el próximo domingo.

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3: La Municipalidad de San Lorenzo continúa con la construcción del nuevo jardín maternal para la zona sur de la ciudad, donde la obra avanza con importantes tareas de terminación. 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
14: Son las 6 en punto.
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pero muy buenas tardes. Domingo 27 de septiembre. Ya comenzó la primavera. Lamentablemente no pudimos estar el día previo a la primavera por razones personales aquí en la radio. Nos reencontramos nuevamente hoy para compartir, luego de este hermoso programa de nuestro querido amigo Nico Pizarro con su programa tradicional Entre Mates y Milonga. Vamos a continuar nosotros, por supuesto, aquí dándole un poquito de romanticismo, un poquito al recuerdo musical. Como es costumbre, todos los domingos de 18 a 20 horas, cuando el reloj justo nos marca las 18 horas, nuestro operador nos da el ok para empezar nuestro programa Décadas Doradas aquí, por FM Universal 95.3. ¿Y quién te habla? Miguel Ángel Reiger, quien será el encargado de estar estas dos horas contigo, compartiendo aquí el momento del recuerdo a través de la música, el momento que no queremos olvidar, el momento que nos trae tantos gratos recuerdos a través de estas canciones que no vamos a dejar morir nunca. Y siempre, por supuesto,

0: eso no nos va a empañar para pasar una buena tarde musical y compartir junto a todos ustedes todos estos gratos recuerdos musicales de los 70, 80 y 90. Y vamos a comenzar con un gran cantante. Y por supuesto, este programa se lo vamos a dedicar entero al amor, a la primavera, a la flor, a esto que significa la primavera. Y vamos a comenzar con un hermoso tema que refleja la realidad de todos nosotros que hemos pasado, de todos aquellos que han pasado su etapa de adolescente, de juventud. Y por supuesto, va, qué mejor que escuchar a este gran cantante brasilero. Estamos hablando del señor José Augusto. Y vamos a escuchar un hermoso tema, un reflejo real de esos momentos. Mi primer amor. ¿Cuánto que significa ese título, ¿no? Mi primer amor. ¿Cuántos recuerdos podemos decir? Quizás hoy estés con esa persona que fue tu primer amor, o no, y lo tengas guardado ahí en tu corazón. Y José Augusto, nada mejor para recordárnoslos. Su nombre completo, José Augusto Caugil. Nació un 16 de agosto de 1953 en Río de Janeiro, Brasil. Cuenta en su actualidad con 72 años. Apodado el Romántico de Brasil, después del gran cantante Roberto Carlos. Comenzó allá por el año 1971-1973 cantando baladas románticas en portugués y en español, y de ahí no paró más. Es el tercer brasilero que más discos ha vendido en habla hispana en la historia, después de Roberto Carlos y Nelson Nitt. Lleva más de 25 millones de discos vendidos en todo el mundo. Giras por Sudamérica, Cuba, donde es ídolo total. Estados Unidos, media Europa y hasta África. Es el único brasilero que ganó el premio Olé en España y el premio Aplausos también en España y el premio Hola en Estados Unidos. Es el artista con más canciones incluidas en telenovelas brasileras de la historia. Su consagración fue Aguante Coração, cortina de la novela Acto de Amor, que se transmitió allá por el 1990. Su primer disco grande fue en 1975. Y nosotros vamos a tomar y vamos a compartir junto a todos ustedes este gran tema, Mi primer amor. Como dije, ¿cuántos recuerdos puedes traer a ti este título, ¿no? Esta canción, interpretada y editada ya por el año 1977. Es nuestro amigo José Augusto. Es de baladas románticas latinas, canciones románticas que hablan del amor. Es la nostalgia del amor, del primer amor, de ese amor de banco, de ese amor de plaza de guardapolvos, de amor inocente. Para comenzar nuestro programa en el día de hoy, 27 de septiembre, ya se nos va septiembre, pero en el mes de las flores, en el mes de la primavera, José Augusto, para compartir junto a todos ustedes Mi primer amor.
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0: Qué buen comienzo, ¿no? Qué buen comienzo romántico para nuestro programa del día de la fecha. Domingo 27 de septiembre se nos va, se nos disparó septiembre, pero llegó el mes del amor, llegó el mes de las flores, llegó la primavera. Y nuestro programa va a estar dedicado a todo eso, al amor, a la primavera. Y vamos a compartir junto a todos ustedes este hermoso domingo musical aquí por FM Universal 95.3, la radio de la Municipalidad de San Lorenzo. Y te decimos que te puedes comunicar con nosotros al teléfono de la radio 3476-210-555, 341-400-1078, y también puedes hacerlo a la página, si estás de más allá, www.radiouniversal.com.ar. Los medios de comunicación para con nuestro programa, para con la radio, para donde te puedes comunicar, donde puedes dejar tu mensaje, donde puedes hacernos algún comentario, o simplemente si quieres volver a escuchar algún tema musical de esos que te hace vibrar internamente. Por supuesto, aquí junto a nuestro operador vamos a complacerte. Y vamos a seguir con todo referido al amor. Vinimos muy romanticones hoy y vamos a seguir con este gran cantante que también hizo un hermoso tema. Julio Iglesias estamos hablando, y el tema El Amor. ¿Qué? ¿Cuántas canciones puede dar, ¿no?, para escribir eso tan lindo y tan profundo que es el amor? Y Julio Iglesias nos va a contar con esta hermosa canción. Julio, que nació allá por un 23 de septiembre de 1943 en Madrid, España, acaba de cumplir ya 82 años. Realmente no era cantante en sus primeros pasos, ¿no? Era portero del Real Madrid juvenil. Pero un accidente automovilístico allá por el año 1963 que casi lo deja paralítico 2 años. Y en la clínica, una hermosa historia, ¿no? Una de las enfermeras le regala una guitarra para que empiece a practicar sus dedos y sus manos. Y gracias a esa enfermera tuvimos ese gran cantante, ese gran poeta, ese gran cantante al amor que fue Julio Iglesias. Y allá entonces, por 1968, gana el Festival de Benidorm con el tema La vida sigue igual. Ha vendido más de 300 millones de discos vendidos en 14 idiomas, más de 5.000 conciertos para más de 60 millones de personas en 6 continentes. El artista latino más exitoso de la historia. Papá de un gran cantante que también hemos compartido junto a ustedes, a todos ustedes, Enrique y Julio Jr., y también 6 hijos más. En el 1975 está en la cima, recién separado de Isabel Presley y viviendo entre España y Argentina, donde graba parte de este álbum donde se encuentra esta hermosa canción, El Amor, publicada en 1975. Fue un álbum mundial. El tema puntual, el amor. Claro que sí. Julio nos relata cómo interpreta y cómo lo ve él. Por eso queremos compartir junto a todos ustedes este hermoso tema. El gran cantante Julio Iglesias en esta tarde, aquí por la 95.3. Y por supuesto, en Décadas Doradas, donde el recuerdo es una canción, Julio Iglesias, El Amor.
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Y como dijimos, acabamos de escuchar el hermoso tema bien romántico de Julio Iglesias, que le cantaba al amor, con esas frases tan, pero tan linda, tan profunda. Y nos vamos a quedar en España. Vamos a seguir dentro del romanticismo español. Vamos a continuar con otro gran poeta que también le canta a eso tan lindo, tan bello que es el amor. Estamos hablando del señor José Luis Perale, el poeta, cuyo nombre completo, José Luis Perales Morillas, nació un 18 de enero de 1945 en Catejón, Cuenca, España. Tiene en la actualidad 80 años. Vive de pueblo. Papá albañil. Mamá ama de casa. Estudia para aparejador. Maestro mayor de obra en Sevilla. Y toca el solfeo con un maestro viejo del pueblo. Se va a Madrid. Trabaja como delineante y empieza a componer para otros. Le escribe a la gran cantante que hemos escuchado tema, Janet, con el tan hermoso tema ¿Por qué te vas? A Miguel Bosé, al mismo Julio Iglesias, a Rocío Jurado, a Mocedades, a Misel. En 1973 graba su primer disco, Mis canciones, y no para más. Y gracias a Dios que no ha parado, porque nos ha dado la posibilidad de tener entre nosotros y seguir escuchando este gran poeta, este gran cantante, este gran escritor. Es uno de los autores más prolíficos de la historia en español. Más de 510 canciones registradas, 27 álbumes de estudio, más de 50 millones de discos vendidos. Lo llaman el poeta de la canción. Y vaya, vaya que sí, se merece ese título. Y vamos a escuchar una hermosa, hermosa canción. Y dado que estamos en este domingo gris, en este domingo primaveral, aunque un poquito frío aquí en la zona, vamos a seguir con el tema El amor. El amor de José Luis Perales, que fue lanzado allá por el año 1980 y habla en una definición más linda y más perfecta del amor, jamás escrita en español. No es una canción que cuenta una historia, es un diccionario poético. Perales nos dice, el amor es esto. Lo describe con imágenes cotidianas que todos vivimos. Por eso pega tanto en septiembre y en primavera. El grande de los grandes, José Luis Perales, para compartir en este domingo el amor.

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1: Y luego de la tanda comercial de la radio, continuamos cuando han pasado 32 minutitos de la hora 18, continuamos aquí por FM Universal 95.3. Y después de haber comenzado nuestro programa muy, pero muy dedicado al amor, un programa muy dedicado al mes de septiembre, de la primavera, de las flores, del amor. Y como nos decía el señor José Luis Perales, ¿no? El amor es una gota de agua en un cristal. Es un espacio donde no hay lugar para otra cosa que no sea el amor. Qué poeta, ¿no? Grande. Muy, pero muy lindas canciones, muy lindos poemas del señor José Luis Perales, que domingo tras domingo compartimos junto a todos ustedes. Y de Italia nos tomamos el avioncito y nos vamos a recorrer Europa. Y nos vamos directamente a Italia. Y nos vamos a abrir el abanico de los recuerdos con el señor, otro gran cantante, todos ellos cantantes de la misma edad, señores de los 70 y pico, 80 años de edad, ¿no? Famosos y grandes cantantes de la década de los 70 y de los 80. Estamos hablando del señor Nicola Di Bari. Y vamos a compartir un hermoso, hermoso tema. El último romántico. Su nombre real, Michel Comagna. Su nombre artístico conocido por todos ustedes, Nicola Di Bari. Lo eligió en honor a San Nicolás de Bari, el santo patrono de quien es devoto. Qué lindo ese tema, ¿no? Porque no muchos sabemos por qué por ahí tienen ese nombre o por qué toman ese determinado seudónimo, ¿no? Nació un 29 de septiembre de 1940 en Saponeta, provincia de Foggia, Apulia, en el sur de Italia. Ya es uno de los cantantes bastante mayorcito. Tiene 86 años en la actualidad. Está casado hace más de 60 años con su misma esposa, padre de 4 hijos. Vive de familia de agricultores de Saponeta. Lo mandaban al colegio de curas en Mafrodeña porque no querían que siga en el campo. Se va a Milán a probar suerte y para mantenerse trabaja de mozo y de albañil. ¿Cuánto, no? ¿Cuánto? ¿Cuánto historia? Y la anécdota del helado que él mismo cuenta. Dice que un 29 de septiembre, un día prácticamente como hoy, vio a un heladero triste que no vendía absolutamente nada. Agarró el megáfono y se puso a gritar. Gelato, el mejor gelato de Apulia. Y cantó una canción. La gente se amontonó y se acabó el helado. Ahí dijo, esto es lo mío. Y vaya que sí, ¿no? En 1963 lanza su primer sencillo. Nosotros vamos a escuchar muchos temas muy lindos tiene Nicola Di Bari. Y hoy vamos a tomar este título para compartir juntos a todos ustedes. El último romántico. Un hermoso tema lanzado allá por el año 1971, donde lanza este hermoso, hermoso tema. ¿De qué habla? Es el manifiesto del romántico que no se rinde. el tipo que en un mundo que va rápido, que ya no cree, él sigue llevando flores, escribiendo cartas, cantando bajo la ventana. Es el que ama a la antigua, con serenatas, con vergüenza, con poesía. El gran Nicola Di Bari, para compartir junto a todos ustedes el último romántico.
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Qué comienzo luego de la tanda comercial de la radio. Seguimos con esta música que tantos recuerdos traen a nuestros corazones. Y por supuesto, de Italia nos tomamos nuevamente el avión y abrimos el abanico del recuerdo en nuestro país. Y nos vamos directamente a esa provincia tan chiquitita que vio nacer a este gran cantante. Estamos hablando del rey Palito Ortega. ¿Quién no? ¿Cuántas canciones, cuántas generaciones escuchando tema del rey Palito Ortega? Y hoy, por supuesto, en el mes de las flores, en el mes del amor. Estamos todos temas referidos a ello, al amor, a las flores, a este mes de septiembre. Aunque el día aquí en la ciudad de San Lorenzo no nos acompañe, pero bueno, al buen tiempo dicen buena cara y al mal tiempo buena música. Y claro que sí, la buena música la escuchas aquí, en la 95.3 FM Universal, la radio de la Municipalidad de San Lorenzo y por supuesto aquí en Décadas Dorada, el programa donde en 2 horas tratamos de recordar junto a ti todos esos gratos recuerdos que a través de la música vienen día a día. Y por supuesto, queremos hacerle llegar nuestro cordial saludo a nuestra gran amiga, por supuesto, oyente fiel de nuestro amigo Nico, que ahí sigue pegadito en la radio allí desde Córdoba, a nuestra amiga Hilda. Espero Hilda, después de haber escuchado esas hermosas payadas, esas hermosas canciones tan tradicionalistas, tan bellas, tan nuestras, que encara el programa de nuestro amigo Nico, sigas ahí para escucharnos a nosotros, para escuchar esta música que seguramente desde joven también la debes haber escuchado cuando se escuchaba allí en el cassette o en el tocadisco, ¿no es cierto? Y se bailaba, por supuesto, ahí en esos bailes de barrio, en esos bailes de pueblo, ¿no? Que tan lindo, tan bellos recuerdos y tantos recuerdos nos trae. Como decimos, vamos a seguir con el señor, con el rey, Palito Ortega. Ramón Bautista Ortega, que nació un 8 de marzo de 1941 en Lules, Tucumán. Tiene en la actualidad 84 años. Un pibe tucumano. El séptimo de 8 hermanos de la familia muy humilde. Vendía café en la estación. Lustraba zapatos. Se vino a Buenos Aires con tan solo 15 años. Paraba en pensiones. Trabajó de cadete, de albañil, de vendedor de disco en la cueva de Avellaneda. Y en 1958 lo descubre un gran productor, el señor Ricardo Mejías. Mejía dijo una frase que es para conservar, para escuchar. Palito no trataba de imitar a nadie. Su rock era original y nacional. Yo creo que su gran éxito fue justamente que él era original. Ha vendido más de 30 millones de discos en la famosa discográfica RC Víctor de la época, ¿no? Y nosotros vamos a tomar, dado que estamos en el mes de septiembre, dado que estamos en el mes de las flores, en el mes del amor, vamos a tomar este hermoso título, La Primavera, lanzado allá por el año 1968. Hermoso tema. Habla que es la primavera como metáfora del amor que vuelve. Palito era eso, simple, directo, optimista. No habla de la primavera triste, quizás de José Augusto. Habla de primavera que trae el amor. Y por supuesto lo vamos a compartir junto a todos ustedes. Palito Ortega, La Primavera.

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1: 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Y continuamos con todos estos temas referido al amor, referido a la primavera, que aunque ayer muy lindo día para disfrutar en la ciudad de San Lorenzo, hoy un poquito gris, un poquito triste, pero bueno, vamos a seguir adelante y vamos a seguir escuchando buena música. Te decimos que te puedes comunicar con los teléfonos de la radio 3476-210-555. Y también lo puedes dejar tu mensaje al 341-400-1078. O te puedes comunicar a través de la página de la radio www.radiouniversal.com.ar. Y vamos a seguir con la primavera. Vamos a seguir en este mes de la flor, en este mes del amor. Y vamos a seguir con nuestro programa que está dedicado a este día, pura y exclusivamente a la primavera, a septiembre, al amor, donde todas esas flores empiezan a nacer, empiezan a verse florecer. Vamos a seguir con este gran cantante, Johnny Tedesco, el primer rockero argentino. Su nombre real, Alberto Felipe Soria Tedesco. Nació un primero de mayo de 1944 en el barrio de Drago, en Villa Urquiza, Buenos Aires. Hoy, como todos esos cantantes de la década de los 70 y los 80, cuenta con 81 años el hombre, ya un poquito madurito, ¿no? Pero bueno, nos ha dejado muchas canciones muy lindas, conocido como el hombre de los pulóveres a cuadrito, como se usaba en esa época, ¿no? De familia humilde, hijo único, mamá italiano, con 10 hermanos, papá del norte de Santa Fe, medio gaucho el hombre, gran cantor de tango. Mamá cantaba boleros, los domingos eran 30 personas almorzando, como era típico en esa época, cuando se reunía toda la familia junta y donde había multitudes para compartir una mesa, para compartir en familia y, por supuesto, hacer sonar en el grabador, en el winco, temas de la época, temas que te hacían bailar, que te hacían mover el esqueleto, como se decía, ¿no? Debutó allá con tan solo 14 años en Canal 7, en Estampas y Variedades, cantando folclore y bossa nova. Lo llevó un tío. Y allá por 1961, la prueba que cambia la historia. Ricardo Mergía, cazatalento de la gran discográfica RCA Víctor, lo convoca y canta Zapatos de gamuza azul de Elvis. El director artístico Víctor Buccino lo para y dice: ¿sabes alguna en castellano? Y él dice: sí, compuse una. Era rock del Tom Tom. Lo graba allá por el 17 de abril de 1961 y sale al aire el 18 de abril de 1961, con tan solo 16 años, con el acompañamiento de Ray Nolan, Mejía le inventa el seudónimo Johnny Tedesco. Grande escuchar todos esos temas, integrante desde el año 1962-1964, en aquel momento que existía en el país el Club del Clan, que se transmitía por Canal 13, donde todos esos cantantes querían estar dentro del Club del Clan para poder usar como trampolín al éxito. Y, por supuesto, como lo era Palito, como lo eran todos los grandes cantantes. Y nosotros vamos a tomar este hermoso tema para compartir junto a todos ustedes. Vuelve Primavera, que fue lanzado allá por el año 1961. Hermosa, hermosa canción, que vendió más de 500,000 de copias en pocas semanas. Fue su primer disco de oro. No es autor el del tema. Este es un grupo mexicano, que también hemos pasado tema, los Blue Cap. Johnny lo hace famoso aquí en el país. La que sí es de él, el rock del Tom Tom, que después lo vamos a escuchar y vamos a seguir. El gran Johnny Tedesco para seguir en este hermoso domingo musical aquí junto a todos ustedes por FM Universal 95.3 y por supuesto Décadas Doradas, donde el recuerdo es una canción. Johnny Tedesco, Vuelve Primavera.

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seguimos en esta tarde bien, bien romántica que le hemos dedicado al amor, a la primavera, al mes de septiembre. Y nos vamos a tomar el avioncito y nos vamos a ir a Centroamérica. Vamos a abrir el abanico de recuerdos allí en Centroamérica y nos vamos a quedar con este gran cantante, Marco Antonio Solís, el Buki, denominado, ¿no? Nombre completo, Marco Antonio Solís Sosa. Nació un 29 de diciembre del año 1959 en Ario de Rosales, Michoacán, México. Hoy es uno de los cantantes más jóvenes, cuenta con tan solo 66 años. Apodado el Buki, como dijimos, ¿qué quiere decir niño en el norte de México? Vive de familia muy humilde, el quinto de siete hermanos, hijo de María Elena Sosa y Antonio Solís. A los 6 años ya tocaba la guitarra, que le enseñó su primo José Solís. En 1970 forma el dueto Solís, después los Soles Tarascos, los hermanitos Solís, y debutó en televisión allá por el año 1971 en Siempre en Domingos, de Raúl Velasco, el programa más visto de México. Nosotros vamos a tomar este hermoso tema que queremos compartir junto a todos ustedes. ¿Dónde estarás, mi primavera? Hoy lo podríamos decir, ¿no? ¿Dónde estarás? Porque el día es gris, triste, pero la primavera está. Los pájaros cantan, las flores florecen, los árboles retoñan y el amor a flor de piel. José, estamos escuchando este hermoso tema que vamos a compartir junto a todos ustedes de Marco Antonio Solís, el Buki, ¿dónde estás, mi primavera? Hermoso tema dirigido a la primavera, al mes de las flores, al mes del amor. Marco Antonio Solís, ¿dónde estarás, mi primavera?

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9: Y en nuestro abanico de los recuerdos, y por supuesto dedicado a nuestra querida amiga Hilda, que muy gentilmente nos está escuchando desde Córdoba ya, fiel oyente de nuestro amigo Nico Pizarro y que continúa ahí pegadito a la radio escuchando nuestros programas, estos hermosos temas. Vamos a complacer este pedido que nos hace y que quiere escuchar, y la vamos a complacer, por supuesto, de este gran cantante, el cantante de las telenovelas, ¿no? Se ve que nuestra amiga Hilda, amante de las telenovelas, quizás de los 80, 90, ¿no? Estamos hablando del señor Carlos Matas, el galán de las telenovelas. Su nombre completo, Carlos Enrique Mata Iturriza. Nació un 28 de agosto de 1952 en Caracas, Venezuela. Algunos le dicen Valencia, Carabobo, pero él es caraqueño. Hoy cuenta en la actualidad con 73 años. Segundo de 10 hermanos, su papá ingeniero mecánico que trabajaba perforando pozos de agua y después en la marca Ford. Mamá, su mamá falleció cuando él solo tenía tan solo 13 años

El golpe fue tremendo y lo marcó, lo cual lo llevó a refugiarse en los libros de Alejandro Dumas, Julio Verne, Emilio Salgari, Mark Twain, y de ahí vino lo de actor. Estudios no es solo carita, querido, es arquitecto, egresado de la Universidad Central de Venezuela. Dio clases de diseño, hizo 2 edificios, 5 casas, interiores de banco y un restaurante. Cosas que poca gente sabe, ¿no? Todo lo conocemos en su faceta de cantante. Estudiaba violín de pibe en el colegio La Salle de Valencia. Nosotros, y para complacer a nuestra querida amiga Hilda, nos pide esta hermosa canción para compartir junto a todos ustedes. Déjame intentar. Hermoso, hermoso tema para compartir aquí junto a todos ustedes. Julio Mata y para nuestra amiga Hilda. Déjame.

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1: Continuamos con la buena música, luego que ya han pasado 18 minutitos de la hora 19, continuamos aquí por FM Universal 95.3, siempre, por supuesto, y en nuestro programa Décadas Doradas, donde el recuerdo es una canción, y esa canción que vos querés volver a escuchar, que vos querés volver a revivir o que está eternamente dentro de ti y quieres volverla a escuchar, lo haces aquí en Décadas Doradas, porque recorremos todo ese abanico del recuerdo de los 70, 80, 90, la Décadas Dorada de la música. Y vamos a seguir, luego de haber complacido a nuestra querida amiga Hilda con ese hermoso tema de Carlos Mata que nos pidió. Ahí fue su tema, espero lo hayas disfrutado, Hilda, allí, gracias por estar del otro lado. Vamos a seguir con este gran cantante, Jim Cliff, la leyenda. Su nombre real, James Chambers. Nació un 30 de julio de 1944 en Somerton, Jamaica. Nació durante un huracán que destruyó la casa familiar. Por eso dicen que salió muy fuerte desde ahí, ¿no? Qué momentos vivir para esa familia, para esa mamá. Lamentablemente falleció un 24 de noviembre del año 2025 a los 81 años en Kingston por una convulsión seguida de neumonía. Nosotros vamos a escuchar a este gran cantante, un pibe pobre y hermano de 8 hermanos, parte de una familia de 8 hermanos. El menor era él, papá sastre que quería que fuera médico. Cantaba en la iglesia desde los 6 años. A los 14 se va con el padre a Kingston, a la capital, con la guitarra al hombro. A los 14 años compone y hace su primer número uno en Jamaica, que fue lanzado allá por el año 1961, dedicada al huracán Hattie, que arrasó el Caribe. Lamentablemente, toda la Centroamérica tiene historia que contar a través de los grandes huracanes y grandes tormentas tropicales que destruyen todo, lamentablemente, en su paso por Centroamérica. Nosotros vamos a escuchar a este gran cantante en esta versión, que es una canción de no de rebeldía, de, digamos, de fuerza, sino es una rebeldía de amor. Vamos a escuchar de Jim Cliff este hermoso tema, Rebelde en mí.

Continuamos en esta tarde, domingo 27 del mes de septiembre. Se nos va el mes de septiembre, lamentablemente, pero llegó la primavera, llegó el mes del amor, llegó el mes de las flores, el mes donde el clima se pone un poquito más tropical, donde podemos disfrutar, ¿no es cierto? Aunque hoy no es precisamente ese día, pero bueno. A escuchar buena música, por supuesto, y tratar de pasar este domingo gris, este domingo medio frío en la ciudad de San Lorenzo. Y vamos a seguir escuchando buena música, como lo es aquí en Décadas Dorada por FM Universal 95.3, que se transmite todos los domingos de 18 a 20 horas, como dijimos aquí. Por la mejor, por supuesto, FM Universal 95.3. Y vamos a continuar. Y ahora, en nuestro abanico del recuerdo, nos ponemos la campera de cuero. El jopo bien batido, luces de boliche, humo, láser. Nos vamos a Londres, año 1986. Nos vamos al pop que hizo bailar a todo el mundo. Vamos a escuchar a esta banda Erzur, mi querido, los reyes del amor electrónico. Vamos a escuchar este hermoso tema para compartir junto a todos ustedes. En su traducción al castellano, o el amor. Para compartir, Erzur, este hermoso tema, o el amor.

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3: Y continuamos aquí luego de la tanda comercial de la radio. 32 minutitos pasaron de la hora 19 y continuamos aquí en FM Universal 95.3 y por supuesto siempre en Décadas Doradas, donde el recuerdo es una canción, y esa canción que vos querés volver a escuchar, esa canción que tantos recuerdos te trae, las escuchás aquí en Décadas Doradas. Y vamos a continuar, vamos a irnos directamente a Inglaterra, año 1987. Vamos a escuchar al pelado más querido del pop, el que te canta con voz de negro teniendo tan solo 21 años. Estamos hablando del cantante Rick Astley. Nombre completo: Richard Paul Astley. Nació un 6 de febrero de 1966 en Newton, Inglaterra. Hoy cuenta con 60 años de edad, un hombre joven, pero con buena música, con buenos temas. Apodado el pelirrojo de voz negra. Proviene de familia muy humilde. Su papá era lechero. A los 10 ya tocaba batería en el colegio. A los 15 era baterista. Y de ahí salta a su fama. Tenía tan solo 21 años cuando grabó este hermoso tema que queremos compartir junto a todos ustedes, en su traducción al castellano, Jamás Voy a Abandonarte. Como dijimos, vendió más de 40 millones de discos. Todo un grande. Este tema que vamos a compartir junto a todos ustedes fue lanzado por el mes de julio. Del año 1987. Hermoso, hermoso tema para compartir junto a todos ustedes en este hermoso domingo, fresquito domingo primaveral, fin del mes de septiembre, aquí en Décadas Doradas por FM Universal. Rick Astley, para compartir junto a todos ustedes este hermoso tema. Jamás voy a abandonarte.

Y en nuestro abanico del recuerdo nos venimos directamente a nuestro país y vamos al rock nacional, a nuestra música, al rock nacional. Y vamos a escuchar y vamos a compartir junto a todos ustedes esta banda, Los Abuelos de la Nada. Y queremos compartir este hermoso tema que queremos compartir, como dijimos, en este hermoso domingo primaveral aquí en San Lorenzo, hermoso domingo para estar escuchando música, para estar mirando películas, porque está un poquito fresco afuera, ¿no es cierto? Pero lindo para compartir ahí tomando unos matecitos, escuchando música y viendo alguna linda película. Vamos a compartir cuando pasaron 38 minutitos de la hora 19, Los Abuelos de la Nada y este hermoso tema para compartir junto a todos ustedes aquí en Décadas Doradas, Los Abuelos de la Nada, 1000 horas.

Continuamos con la buena música. Acabamos de escuchar a los abuelos de la nada en este hermoso tema, Mil Horas. Y seguimos en nuestro abanico del recuerdo con otra banda, por supuesto, una banda nacional, un emblema nacional, digamos, Soda Stereo. Y vamos a escuchar un hermoso tema de música ligera. La formación de la banda, un trío inmortal. ¿Quién no recordará, no? Gustavo Adrián Cerati, Héctor Zetabocio y Charles Alberti. Nacen allá por el año 1982 en Buenos Aires, provincia de Buenos Aires, de la escuela San Roque. Fue una banda de rock en español que hizo historia. Y nosotros los tomamos este hermoso tema para compartir aquí en esta tarde junto a todos ustedes. En este domingo 27 de septiembre vamos a compartir este hermoso tema de Soda Stereo para todos ustedes, de música ligera.

Y seguimos con la buena música y nos venimos a Rosario, década del 90. Estamos hablando de esta banda, Vilma Palma e Vampiros. Su formación fue allá por los años 90 en Rosario. El gran Pájaro Gómez en voz, Gerardo Largo Puglini en guitarra, que siguen junto hoy, 35 años después, girando aún por varios países de Centroamérica. Vamos a escuchar un hermoso tema que vamos a compartir junto a todos ustedes. Auto Rojo. Auto Rojo, que fue lanzado ya por el año 1993. ¿De qué habla? Es la historia de la piba que se va con otro que tiene más plata. Es algo muy triste, ¿no? Pero bueno, pasa en la vida. El pibe la ve irse en el auto rojo del rival. Y bueno, le desea buena suerte. Y nosotros, por supuesto, escucharlo aquí, en Décadas Doradas, por FM Universal 95.3. Vilma Palma, Auto Rojo.

Y el tiempo corre, la hora transcurre. 2 horas no son nada, pero hemos tratado de estar estas 2 horas contigo, compartiendo recuerdos musicales, compartiendo junto a ti todos esos hermosos temas de los 70, 80, 90. Lamentablemente, el tiempo, como dije, transcurre. Nos tenemos que ir. ¿Quién te habla? Miguel Ángel Reijer, quien tuvo estas 2 horas aquí junto a ti, compartiendo todos estos recuerdos musicales y, por supuesto, siempre con la grata compañía del otro lado de la vidriera. Allí, nuestro gran amigo, el operador Gustavo Butisé, que siempre nos acompaña musicalizando de la mejor manera y compartiendo con nosotros estas 2 horas musicales. Gracias, Gustavo, y gracias a todos ustedes por estar del otro lado. Te decimos hasta el próximo domingo, cuando el reloj nos marque las 18 horas, que nos volvamos a encontrar nuevamente aquí en FM Universal 95.3. Miguel Ángel Reijer te dice hasta el próximo domingo. Y por supuesto, nos vamos a ir con música. Con música de los nuestros, vamos a tomar esta banda rosarina, vamos a tomar este hermoso tema para compartir junto a todos ustedes, para decirnos hasta el próximo domingo. Vamos a escuchar este hermoso tema de esta banda rosarina, año 1976, Los Moros, y hasta el próximo domingo, déjame, si has olvidado, que te quiero.

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4: Son las 8:05.

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